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Feliz jueves, Central Florida, Super Javi en el nuevo Sol 95. Ya estamos celebrando el fin de semana, último fin de semana del mes de agosto, mes número 8. Y mañana vengo con la mezcla a partir de las 10 de la noche. Si me quieres enviar tu song request, ahora mismo lo puedes enviar. Textéame tu canción favorita al 407-465-9595. Y mañana vamos a gozar en la mezcla a partir de las 10 de la noche. Yo soy Super Javi en el nuevo Sol 95.

0: El nuevo Sol 95, el líder en variedad y diversión en Orlando. Por acá, Super Javi, acompañándote. A las y media de esta hora te voy a decir cómo ganarte un Family 4 Pack para que te vayas a disfrutar de Disney on Ice desde el 4 al 6 de septiembre en el Kia Center. Mantén la sintonía para que ganes fácil.
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escuchándote en tu radio. Por acá Super Javi en el nuevo Sol 95, la estación que te va a regalar un Family 4 Pack para que te vayas a Disney on Ice. Sintoniza mañana a partir de las 3 de la tarde a Nino Davis con la mezcla del internacional DJ Leoni y te vas a ganar fácil ese Family 4 Pack para Disney on Ice acá en el nuevo Sol 95.

0: El nuevo Sol 95, el líder en variedad y diversión en Orlando. Yo soy Super Javi, acompañándote. Feliz noche, Central Florida. Mañana, 11 de la mañana, ya sabes que vamos a gozar con el mezclú Alex Sensation. Sintonízalo, baila sabroso y actívate con la mega mezcla.
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En tu noche de jueves, por acá te acompaña Super Javi en el nuevo Sol 95. Comunícate conmigo, 407-465-9595. Estás de cumpleaños, ¿dónde me estás escuchando? Textéamelo, 407-465-9595, y te saludo acá en el nuevo Sol 95.

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¿Cómo la estamos pasando, Central Florida? Acá en el nuevo Sol 95, te saluda Super Javi y voy a saludar a mis cumpleañeros. Se reporta Juan Rodríguez de cumpleaños desde la Lee Road. También desde Maryland está de cumpleaños Jessica Cano, en sintonía de la estación que te pone a gozar, el nuevo Sol 95.

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2: 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Super Javi te acompaña en tu jueves. ¿Te quieres ganar un rico almuerzo? 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Tu palabra clave de esta hora a 12:30. Mantén la sintonía porque en breve vengo con esa palabra clave para que me la textees al 43902. Quédate conmigo.
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1: Acompañándote en tu radio, yo soy Super Javi en el nuevo Sol 95 y tu palabra clave de esta hora para que participes por el almuerzo cortesía de Paradise Latin Grill es trabajo. Textéame trabajo ahora mismo al 43902. Textea trabajo y ya estás participando por este rico almuerzo cortesía de Paradise Latin Grill y el nuevo Sol 95.

0: bendito, qué calor tan brutal está haciendo. 95 grados.
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preparando el almuerzo también para tu lugar de trabajo, taller o oficina con la palabra clave. 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

0: 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Super Javi, saludando por acá a todos los panitas que están conectados en el chat de la aplicación La Música. ¿No te has descargado La Música? 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

Complaciendo peticiones, por acá te acompaña Super Javi en el nuevo Sol 95. Julia reporta la sintonía desde Altamonte Spring. Quiere escuchar Baile Inolvidable. Claro que sí, Julia, eso viene en mi playlist de esta hora acá en tu estación favorita, el nuevo Sol 95.

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Son 95, por acá Super Javi. Mañana, 11 de la mañana, el viernes, comenzando el fin de semana con buena música mezcladita como a ti te gusta, la activa Alex Sensation a partir de las 11. No te lo pierdas, la mega mezcla en el nuevo Son 95.

0: El nuevo Sol 95, el líder en variedad y diversión en Orlando. Super Javi, acompañándote en tu super jueves. 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

0: Papi Juancho.
1: Estás en sintonía del nuevo Sol 95. Yo soy Super Javi, acompañándote en tu radio. Y también me puedes llevar a todas partes si te descargas la aplicación. La música es gratuita y allí me sintonizas donde quiera que vayas. Además de que puedes ganar boletos para tus conciertos favoritos. Cortesía del nuevo Sol 95.

Así es, mi todo, bien pendiente a tu palabra clave. Cuando la escuches, textea al 43902 y gana fácil. Y seguimos regalando el almuerzo también para tu lugar de trabajo, taller o oficina con la palabra clave. 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

El nuevo Sol 95, Super Javi, activo contigo allí en tu radio. Y también te recuerdo que me puedes escuchar en tu dispositivo Alexa. Dile a esa bocinita que tienes en la esquina, Alexa, pon el nuevo Sol 95. Y Super Javi, activa tu noche en el nuevo Sol 95.

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El nuevo Sol 95 Super Javi te acompaña en tu noche y mañana a partir de las 11 de la mañana te acompaña Alex Sensation, la mega mezcla, la activa a partir de las 11 en el nuevo Sol 95.

0: El nuevo Sol 95, el líder en variedad y diversión en Orlando. Por acá tu panita Super Javi. Mañana a las 3 de la tarde tienes una cita con Nino Davis y la mezcla del internacional DJ Leoni en el party.
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1: That's right, totalmente en vivo para el nuevo Sol 95, líderes variedad y diversión en Orlando y la nueva 94 Puerto Rico. Juanma Fernández París, ¿te gusta el cine? Tú sabes que Juanma te pone adelante con lo que está pasando en el cine y también las recomendaciones de streaming. ¿Qué pasa, Juanma?
2: Buenos días, buenos días.
3: Buenos días.
1: A Jackie.
2: Jackie, ¿sí? Yo nos conocemos.
3: Hace unos cuantos años.
2: Digo, la última vez que nos vimos fue entrando en un avión, pero tú sabes.
3: Sí.
2: Como que esa fue la última.
3: No me acuerdo para dónde iba, pero sí.
1: Yo tampoco. Yo pensaba que viajaba, que era dentro de las maletas.
3: Si fuera por mí, mi amor, estaría en cuanta maleta hay.
1: Tú eres póker. Muerta la risa, olvídate. Eres póker.
3: Tranquilita.
1: Yo perreo sala.
2: ¿Sabes? Y además, pero lo que pasa es que no quiero crear tensión, porque como es la primera vez que vamos a hacer una, pero ella tiene una forma bien cariñosa que trata a su colaborador de cine. Yo como yo no soy white chocolate, ¿entiendes? Pues yo no quiero competir con el amigo Félix, ¿entiendes? Porque después me regañan.
1: Ok, para que la gente entienda en Orlando, Jackie tiene un programa después de nosotros que se llama WhatsApp en Puerto Rico, además.
3: Sí. WhatsApp
2: también es colaborador de cine.
1: Y tiene a Félix Caraballo, que es un... Él tiene como un nombre de cariñito, ¿verdad?
3: Yo le digo mi chocolatito de los jueves.
1: Entonces, a Juanma, que tú puedes ponerle...
2: No te sientas presionada. Por favor,
1: pero
2: no
1: puedes ponerle, presionada. A Juanma le puedes poner el cupcakecito.
3: Ay, que día hoy viene mi cupcake de los jueves.
2: Gluten free, por favor.
1: Ahí estamos. Bueno, Juanma, ¿qué está pasando en el cine para esta semana?
2: Y movimiento de películas buenas esta semana.
1: ¿De veras?
2: De películas buenas, sobre todo porque es una que como que no le están dando cariñito a nivel de publicidad, considerando que es una película de Ridley Scott. El que no sabe, Ridley Scott es el director de Gladiator, es el director de Thelma & Louise, es el director de Blade Runner, es el director de la primera Alien. Y entonces, precisamente, Ridley Scott ha tenido una filmografía bien extraña, porque hay películas que están bien brutales y otras que son como que... Y entonces esta parecería que va a ser una vez que es como que la veo en casa, pero es un buen cierre al verano. Es una película que, de nuevo, sucede, es un futuro no muy lejano, en el 2030. Hubo un virus que arrasó con la mitad de la humanidad, y entonces es de cómo el personaje de Jacob Elordi, el muchachito de Frankenstein y de Wuthering Heights, que mide 6'4 y está saliendo con una Jenner, o sea, que está subiendo en Hollywood. Pues básicamente es cómo se sobrevive y si importa tener morales después de que se acabó el mundo. Entonces, el personaje de él específicamente...
1: ¡Wow! Me gusta. Me encantan las películas de viaje en el tiempo.
2: El personaje de él específicamente está como que atrapado entre el pasado y el futuro, porque él tiene como que un museo a la vida que tuvo antes de que se fuera todo el virus, y entonces tiene al personaje de Josh Brolin, que en un mundo justo Josh Brolin recibiría una nominación al Oscar como mejor actor secundario por la película. Porque Josh Brolin es lo opuesto. Es como que deja de estar mirando el pasado, hay que sobrevivir, nos quieren matar. Así que es el debate de qué pasa cuando lo único que queda en la vida es sobrevivir. Entonces, y si las reglas de la sociedad. Así que está súper interesante. Hay secciones de acción, hay secciones de suspenso, te importan los personajes. Así que es un excelente cierre de verano. En un verano que ha dado muchas sorpresas. Y para mí esta fue una de ellas. Aún así...
1: ¿Cómo se llama, dijiste?
2: Se llama The Dog Stars.
4: The Dog Stars.
2: ¿Entiendes?
4: Nice.
2: Está buena. Y es una de esas películas que yo siento que si la deja para ver en su sala... en streaming va a perder el impacto. O sea, es de esas películas que yo sé que la gente la pondría a poner y te levantas y bajas. Entiendes qué rayo está.
3: Exacto,
2: o sea, literalmente es estar en el cine y pasar con la jornada con ese personaje. Hace
1: y
2: que
1: te vas a entretener.
2: O sea, sí, no, definitivamente.
1: Qué brutal. No, me la voy a ver.
2: Es una muy buena película. Pero
4: sí, no es John Wick, pero sí, de entretener.
2: No es de acción. O sea, hay secuencias de acción. Y precisamente está chévere que no suelten de acuerdo y un personaje se va por un lado y otro personaje se queda donde está, pero la película no abandona a ninguno de los dos personajes y eso genera una secuencia. Así que, pero la película no es de acción.
4: No, exacto.
2: O sea, es un drama post-apocalíptico. El género correcto.
1: ¿Y se va solita en el cine en estreno esta semana?
2: No. Y eso le iba a decir. Con todo y lo buena que está esta película, para mí la mejor película de la semana, lo que pasa es que esa no la va a ir a ver mucha gente porque es un poco niche, ¿entiendes? Es Coyote versus Acme. Y entonces esa película tiene una historia súper interesante de cómo se hizo, porque esa película
1: es el Coyote del Correcamino.
2: El Coyote del Correcamino.
4: Ajá. Con John Cena.
2: O sea, porque para que esta película llegara en cine hay toda otra película tras bastidores, uh-huh. porque esta es una de las películas. ¿Te acuerdas cuando el Warner Brothers cogió la película de Batichica y la engavetó? Uh-huh. Pues Warner Brothers también quería engavetar esta película, que es una película con los Looney Tunes, que básicamente por 75 años esos uh-huh. muñequitos sí. eran asociados con Warner Brothers. Así que lo que querían era no estrenarla para poder convertirla en el presupuesto y llevárselo como una devolución de tax, como irse a pérdida y te iban a devolver los chavos. Pero entonces esta compañía, y este es el nombre, no es que tengo hambre o que estoy pensando en comida, se llama Ketchup Entertainment, fueron los que compraron los derechos y ahora la película finalmente estrena. Y la película está
1: super... esta película la terminaron hace cuánto?
2: La terminaron hace como 3 años.
1: Sí.
2: O sea que dando bandazos. Wow. Y ahora es que la tiraron. Y entonces aquí viene. Es una... ¿Por qué yo digo que es la mejor película? Porque es una película... No es una película para las masas, pero es una película que funciona en múltiples niveles. Y todos son bien inteligentes y súper cómicos. Es una película para los que son fanáticos de estos muñequitos. Esta película es una carta de amor. Y literalmente es como que está repleta de referencias y de historias de los 70 y pico, casi 80 años que hay con estos personajes. Se parece mucho entonces también a Who Framed Roger Rabbit, una película que salió en 1988 que combina live action con muñequitos, sí. y también utiliza la trama detectivesca, porque esta es la trama. Empezamos con el coyote de nuevo tratando de agarrar al correcaminos y eventualmente el coyote se deprime y como que se da cuenta de que lleva años y que tiene una caverna llena de cosas de Acme que no funciona. Sí. Y entonces se da cuenta de que la forma, quizás la clave para poder atrapar al coyote es meterle una demanda multimillonaria a Acme. Y entonces eso que suena ridículo, ajá. la película lo trata como si fuera en serio, lo cual genera comedia. Y entonces el otro nivel que también es precisamente el que funciona es que te lo presentan como las películas de el negociante pequeñito que va en contra de la compañía grande corrupta, como que David versus Goliat. Uh-huh. Y entonces el hecho de que sea el coyote y el correcamino, de momento salen esto, o sea, está Porky Pig, Bugs Bunny, el gallo, todas estas uh-huh. cosas, es un tripeo brutal.
1: Una pregunta, si yo llevo un niño, ¿se lo disfruta esa película?
2: Lo que pasa
1: ¿O no
2: es
1: lo
2: que,
1: va a entender?
2: O sea,
1: la referencia.
2: Se la va a disfrutar porque la película tiene ese humor loco que tienen los Looney Tunes. Lo que pasa es que la mitad de las referencias no las va a entender.
1: Entiendo. ¿Entiendes?
2: Es como que... Pero la película funciona, o sea, literalmente no...

0: está deprimido. Y se, hay una escena donde va a, y se mira así, tiene los ojos todos rojos, se le están cayendo los dientes. Es como que no, perdió toda la vida tratando de agarrar este. Y entonces el personaje, como en los muñequitos, el personaje no habla. ¿Entiendes? Porque el coyote nunca habla. Uh-huh. Entonces se las ingenian como quiera para poder lograr que el personaje funcione. Lo que te quiero decir es la inteligencia y el humor detrás para que esta película funcione en todos esos niveles es lo que pasa.
1: A mí me gusta,
0: que
1: yo, sea me gusta John Cena haciendo comedia.
0: En esta está muy bien, porque él hizo una los otros días, la de el Netflix estaba terriblita, pero aquí él está muy bien, porque hace de malo. Él es el abogado de la compañía. Él es el abogado de Acme.
1: ¡Duro!
0: Entonces, sí, para los que quieren cine independiente, también estrena la película Tony, que es la película que no es una biografía, es un verano en la vida de Anthony Bourdain. Anthony Bourdain fue este chef celebrado, escribió Kitchen Confidential, uh-huh, también fue host de, estuvo en Puerto Rico, vino, uh-huh, tenía muchos reality shows de comida, y su vida pues terminó de una forma trágica porque se suicidó. Uh-huh. Así que la película, lo que pasa, está muy bien, pero lo que pasa es que no tiene el ritmo de una película tradicional. Literalmente es como que estás 2 horas y es un verano. Y no es como que, y después pasó esto, y después pasó esto, y después pasó. O sea, que parecería que no está pasando nada, pero la película lo que propone es que ese es el verano que él conectó con las dos tendencias que definieron su vida. Es la primera vez que cayó en una cocina. Tiene como mentor a Antonio Banderas, que es el chef de esa cocina, que da una interpretación espectacular. En realidad, si usted es fanático de Antonio Banderas, da una de las mejores interpretaciones de su carrera en esta película. Está muy bien. Entonces también conoce a esta otra persona que es como que es el que él ve como una persona puede ser una persona destructiva funcional. Como que él es una estrella en la cocina, pero usa drogas, tiene mujeres. O sea, que todas estas tendencias hedonistas que eventualmente se manifestaron en la vida de Bourdain. Pero no es una biografía con un ritmo como que, y después pasó, es eso mismo. Es como, se siente como un verano donde se fueron los días y al final se acabó.
1: Juanma, no sabe si en algún momento vendrá la historia de la película del Chef Boyardee, mano. Me gustaría saber, porque no. A ver si como...
0: Yo creo que considerando que el coyote y el correcamino por poco lo engavetan, yo creo que el Chef Boyardee...
2: Caramba. Oye, ¿tú te imaginas que salga y se convierta en la mejor película de todos?
1: Bueno, te voy a decir... Yo estoy vacilando, pero imagínate que se imagina. Nadie la ha hecho.
3: Está The Godfather.
1: Que sea el universo de Marvel
0: y una trilogía
1: y que lo metan en las películas de Marvel que sí. Cocina el Spider-Man
3: que tiene
1: espagueti y Spider-Man
3: amarré a Doctor Doom con la pasta
0: exclusiva. Chef Boyardee will return in Avengers.
3: Wow.
0: Mira, él lo dice triviando, pero hubo una película que dirigió Eva Longoria que fue de cómo hicieron los Hot Cheetos. ¿Entiendes? Hay una película.
1: Buenísima.
0: O sea, que
1: sí, hay una historia. ¿Tú no has visto esa película?
4: ¿Cuál? La de
1: Flaming Hot. Sí. Demasiado brutal.
0: Así que...
1: Mira, Juanma, en streaming, ¿qué cosas hay?
0: Bueno, pues hoy, ahora mismo, no dejes de escuchar el show, pero si estuvo, o sea, si ha estado con los 100 años de soledad y esperando al último capítulo, que fue dividido en 2 temporadas, primero 8 episodios, después tiraron 7 de los hace 3 semanas atrás. Hoy finalmente estrenó el gran final de esa adaptación de la obra de Gabriel García Márquez.
1: ¿Dónde? ¿En qué plataforma?
0: En Netflix. El final, porque los capítulos son como entre una hora, creo que el más que duró de esta segunda temporada fue como 1:17, pero este dura 1:53, o sea que literalmente el final es una película. Y precisamente a mí la primera temporada no me mató. Pero cuando llegas al final es como que el nivel de esta producción es usted y tenga. En realidad es que hay que quitarse el sombrero porque eso es una novela bien difícil de adaptar precisamente por todo el realismo mágico y por la escala de un siglo de toda esta familia y de poder seguir a los personajes y que el público no se pierda porque son diferentes actores interpretando a los personajes porque pasan 100 años. Así que en realidad siento que aterrizaron bien el avión. Si me hubieras hablado del año pasado, te dije, no, eso como que... Pero yo siento que mejoraron mucho los directores que escogieron para esta temporada. Y sí, ¿no?
1: Así
0: que
1: es el final.
0: Gabriel García Márquez no escribió una secuela de 100 años de soledad. Así que si hacen otra cosa...
3: Hacen 101 años.
0: Si hacen 101 años de soledad con los dálmatas.
3: Exacto.
1: Como un Chucky Leve que va por el cuerpo.
0: Gabriel García Márquez...
3: 127 ya.
0: Gabriel García Márquez no tiene nada que ver con eso.
3: No.
0: Lo que hizo él... se detiene aquí. Entonces la otra opción en Netflix

0: Netflix, que no está disponible, va a estar disponible desde hoy a las 3 de la mañana. De hecho, no puedo decir si es bueno o no. Le puedo decir de qué trata porque me voy a sentar a... Me enviaron la copia ahorita para sentarme a verla en algún momento durante el día de hoy. Así que pendiente a Juanma Fernández Parisine en Instagram o en TikTok.
1: ¿Pero cuál es esa?
0: Se llama The Whisper Man, que es con Robert De Niro y Michelle Monaghan, que básicamente es... de este padre y un hijo que están como que perdieron a la mamá y se mudan a este pueblo buscando una vuelta nueva para poder empezar y sufrir, tú sabes, lejos de la familia de la esposa. Y entonces pues el nene que tiene 8 años lo raptan. Entonces, y resulta que todas las claves de ese rapto indican a un caso que nunca se resolvió en ese pueblo, que pensarías que si eres padre investigas, ¿verdad? De que había un asesino en serie que aterrorizó ese pueblo y aparentemente salió del retiro para llevarse al nene de 8 años. Así que yo no sé, Robert De Niro ha hecho dos o tres cosas con Netflix, pero él sigue siendo selectivo, así que el que él esté ahí, pues me da un voto de confianza de que eso no es garantizado, pero les dejo saber más tarde.
2: No, porque Rocky and Bullwinkle.
3: Suena bien, pero suena bien.
0: Chicos, eso fue 30 años atrás.
1: Pero Juanma, que te busquen.
0: Yo te diría que va Grandpa.
1: Que te busquen en las redes, ¿verdad?
0: Sí, Juanma Fernández Parisine en Instagram, en TikTok, de Película TV en Facebook. Seguimos las reseñas en El Nuevo Día, en guapa.tv.
1: Exacto.
0: Seguimos
1: prostituyendo en los medios. Niños los niños que lo busquen temprano, ya mismo les van a cortar el Instagram.
3: Ay, Dios mío, a mí me va a dar algo.
1: Date quieto, papá.
4: El despelote, Rocky.

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0: Estás escuchando La Pelota, estás aquí con Rocky, Jackie y Giga por Burbu, que está de vacaciones por allá por México, en la vecindad.
1: ¿En la vecindad?
0: Una vecindad humilde, Scarlett, ¿verdad?
2: Ahora mismo sí, Scarlett. Ahora mismo se acaba de comer un emparedado.
0: Un emparedado de salmón, ¿no? De salmón. No de torta de jamón.
1: No. Y fresquecito, sí. Acabado de pescar.
0: Con un baguette.
1: Ay, qué rico, con queso crema. El hambre está.
2: No, esta hora.
1: Esta hora pica.
0: Por eso es que esta hora nosotros hablamos mucho de comida, porque es que estaba.
2: Sí. Uno está todo el día después pensando y dice, diablo, hoy es el día de hambre.
0: Tú sabes que yo soy bien tengado con la comida, porque yo no sé si ustedes lo hacen, pero yo me acuesto a ver si por la noche.
1: Pensando lo que
0: y yo, a mañana cuando salga la emisora voy a comer tan. O sea, ya voy planificando. Me voy metiendo de qué comería. Pero fíjate, últimamente estoy contento porque he bajado lo del azúcar. O sea, no tengo craving de nada dulce.
1: Ay, qué bueno.
0: Ahora me acaba de escribir una vendedora, pero va un cliente con unos cinnamon rolls que te quieren llevar. Y yo, ay, Dios.
1: Qué bueno, pues tíralos para acá, no te preocupes.
0: No, vienen para acá, así que me ayudan.
2: Bien, mira, por ahí.
0: Mira.
1: Pero los problemas de Rocky Walk, increíble. Sí, pensar que va a pensar que va a comer al día siguiente.
2: Sí, tragedia.
0: Ustedes se creen que yo no tengo problemas, pero hay veces que a mí se me atrasan las series de Netflix, las películas y tengo tapón, tú sabes, o sea.
1: ¡Qué problema! Tiene
2: un backlog, mi brutal.
0: Mira, vamos a hablar de animales o mascotas raras que o tú tuviste o sabes que alguien tuvo, un vecino tuyo, un familiar. Entonces le pregunté a la inteligencia artificial por acá.
2: Ajá.
0: Generalmente, animales que están permitidos fuera de lo común en la Florida y Puerto Rico. Por ejemplo, en la Florida puedes tener un hámster, puedes tener un, yo no sé qué es esto, un cobaya o conejillo de indias. Un conejillo de indias.
2: Un guinea pig.
0: Ajá, exacto.
2: Sí, un guinea pig, un conejillo de indias.
0: Ajá. Una chinchilla, un herbal, ratones y ratas domésticas, un erizo africano, puedes tenerlo de mascota en la Florida, un planeador de azúcar, del azúcar, no sabes.
2: Esas son las ardillas voladoras.
0: Ah, eso es.
2: Sí, las que brincan y como que se les.
1: Uy, deja eso.
0: Un hurón, sí. Puedes tener un hurón de mascota, si no quieres un perro.
2: Yo tenía un par que tenía un hurón, a un primo que tenía un hurón.
0: Los baby pigs también los puedes tener, los cerdos miniaturas.
1: Sí, hay gente que los tiene por ahí como si fueran perritos.
2: Sí, están gufiados, los miniature pigs están gufiados.
1: Son lindos, pero imagínate.
2: Sí, ya está.
0: puedes tener una cabra. Para. No, o sea, que es una cabra enana. Cabra enana. Okay. Cabra enana.
1: Prima mía.
0: Le puedes poner Jackie en confianza. ¿Okay?
1: Tranquilo, adelante.
0: Tortuguita, puedes tener tortugas terrestres permitidas. Esto es en la Florida. Dice por acá un gecko leopardo, un gecko crestado, un dragón barbudo. Un camaleón están permitidos allá en la
2: Florida. ¿Tú has visto el video del dragón ese?
0: ¿Ah? ¿Cómo?
2: El dragón barbudo ese es como si fuera una iguana así.
0: Ah, sí.
2: Tiene como unas pullitas, como que.
1: Sí, de verdad.
2: Sí, se ven bien prehistóricos, pero son dinosaurios.

0: serpiente del maíz. Puedes tener una serpiente del maíz. No sé cuál es, qué serpiente es esa. De verdad que no
1: sé por la traducción. No sé.
0: No estoy claro qué serpiente es esa. Tengo por acá también una pitón real o pitón.
1: Uh-huh. Ball Python, que sea. Un Ball Python, sí.
0: Ajá. Uh-huh. Escorpiones y tarántulas no están prohibidos tampoco.
1: En serio, ese no prohibido. Escorpión, como que no era. Así. ¿Dónde está el escorpión?
2: No sé. Sí, no.
0: Qué locura.
3: Gongo, Gongolón, te necesito acá en Orlando. Se me salió la culebra. Necesito tu ayuda. Gongo. Ay, señor, ¿cómo la saco? Gongo.
0: Papi, tranquilo, ya me voy para allá.
1: ¿Sabes quién estaba bien el garete antes, mano? Tyson, sí. Cuando estaba de campeón, Mike Tyson.
0: Sí.
1: Él tenía un tigre blanco y él dormía con el tigre blanco.
0: Qué arriesgado. ¿Sabes que Michael Jackson tuvo a Bubbles y tuvo que llevarlo al santuario allá en la Florida, de Miami? Porque él se puso agresivo.
1: El chimpancé, sí.
0: Está vivo todavía. Sí. Incluso el sobrino de él.
1: Jafar.
0: El que hizo la película de Michael Jackson, fue a visitarlo recientemente a Bubbles. Está vivo, Bubbles.
2: Mira para allá.
0: Pues mira, en Puerto Rico... Pero te permitidos con mascota, pero con permiso. Entonces hay una lista también de animales que puedes tener, pero eso es muy larga, que es permitidos en la Florida, pero con... permisos.
1: Okay.
0: Deja ver si Puerto Rico me tiró la lista. Ah, Puerto Rico. Mamíferos permitidos en Puerto Rico. Puede ser un cobayo, un guimo, un conejillo de India, un gerbo, un hámster, un ratón doméstico, una rata de Noruega de variedades de laboratorio. Yo no sabía eso. Rata negra, un cerdo doméstico. Puedes tener un cerdo miniatura también en Puerto Rico, siempre que esté reconocido como cerdo doméstico. También cabra doméstica, oveja doméstica, caballo y ganado vacuno. Eso okay. de lo permitido en Puerto Rico. Reptiles anfibios permitidos en Puerto Rico: el camaleón común, camaleón de Jackson, pitón real o ball python, culebra jarretera y pulpo bajo tortuguita. Por ahí seguimos. Pero nada. Uh-huh. ¿Ustedes han tenido a alguien que tiene una mascota que fuera lo común?
2: Sí, tenía dos monos.
0: ¿Tú tenías
2: dos monos? No, yo no. Yo que siempre he querido un monito.
0: Ok.
2: Yo siempre he querido un monito.
1: ¿Cuál es el mono araña?
2: No sé. Es de los chiquitos.
1: De los chiquititos, que tienen los rabos bien largos.
2: Ajá.
1: Yo tenía el muchacho que estudiaba con mi hermano, tenía uno también en la casa.
0: ¿Pero tú tenías uno?
1: No. Pero íbamos a la casa de él y jugamos con él. Él tenía eso y tenía un Oscar y tenía una piraña también.
0: ¿Qué es un Oscar?
1: Un Oscar, unos peces bien grandes, feísimos. Sí, no tenía, pero son unos peces grandes, ¿sabes? Son bien grandotes, una pecera bien exagerada que tenía en la casa.
2: Y yo quería una pecera con medusas.
1: Sí, claro.
0: Eso debería ser bonito para una decoración.
2: ¿Qué?
0: Pero ¿sabes qué puedes hacer? Meter un pulpo como en la película esa de Netflix en tu sala.
2: Ajá, me maría.
0: Eso se debe ver brutal, el pulpo así.
2: El problema es que a mí me gusta el pulpo y eso sí me lo comé.
1: Eso es para filo.
0: ¿Tú te imaginas?
1: Abraza.
0: ¿Te imaginas Jackie con una pecera con un pulpo y de momento son unos tostones y dice, mira el pulpo?
2: Al pulpo le falta un tentáculo.
0: Vámonos a Orlando. ¡Oh! ¡Ey! Ahí está Cristina en línea telefónica. Cristina, estamos hablando si conoces a alguien o si eres tú que tienes un animal, una mascota fuera de lo común, que no sea un perro, un gato, un pajarito. Cuéntanos.
4: Buenos días, muchachos, buenos días.
1: Buen día.
2: Good morning.
4: Mire, pues mi abuela vivía en Santa Rosa, en Bayamón. Yo me imagino que alguien más lo tiene que haber visto o lo tiene que haber escuchado. En la calle 27 había una gente que tenían en el patio de su casa, tenían un león.
1: Eso es lo que yo estaba diciendo. A Jimmy, ¿qué le está diciendo ahorita, Omar? Yo me recuerdo eso, tenía un león por ahí por Santa Rosa.
0: ¿Un león?
1: Sí.
0: En el patio, así, un león. Y el cartero, me dicen que el cartero murió en un ataque al corazón.
4: No, pero fíjate, el patio daba para el caminito, por donde uno corta para caminar entre las calles, y eso te metían un miedo. Y nosotros lo que hacíamos era que llegábamos a ese caminito, subíamos la calle, volvíamos a bajarla para entonces entrar por el otro caminito porque nadie se atrevía a pasar por ahí.
0: Anda.
4: Porque el león. Y entonces, Giga, tú que mencionaste los Oscars, mi tío tenía una pecera llena de Oscars también.
1: Ya lo veo, son bien grandes y feos, ¿verdad?
0: Pero eso es ilegal, los Oscars.
1: No, pero son extraños, no son raros.
4: Ah, ok. Pero son raros,
0: Sí.
4: Okay,
0: qué brutal.
4: Bueno, muchachos, buenos días.
2: Buen día, mi amor.
1: Dale, corazón.
0: Gracias. Vámonos con Jay. Espérate, que me voy a enganchar aquí. Jay de Altamonte. De Altamonte. Vamos por acá. Jay, good morning, sí.
5: Buenos días, muchachos.
1: Buenos días.
5: Oye, conocí a alguien en Bayamón que tenía un Savannah Monitor, que es el reptil ese que crece gigantesco.
0: Vamos a buscarlo aquí en Google, Savannah Monitor.
1: Ya lo sigue, que se parece un poquito al cómodo, ¿verdad?
5: al dragón de Komodo, se parece bastante, y él sabía que lo tenía que sacrificar una vez que creciera porque es sumamente venenoso.
0: Horrible. Entonces, tú sabes que yo creo que no hay vacuna en Puerto Rico para eso.
1: No,
0: porque yo hablé con él de recursos humanos, porque tu papá vive. Yo vivía donde los papás de Jackie viven, y una vez yo estoy en mi patio y pasó una cuestión de esa, y era un león de Komodo, eso en Hacienda San José, en Cagua. Y entonces yo le dije al de Recursos Naturales, y me dijo, sí, eso es un león, porque ellos caminan como flotando, como con las patas así, el cuerpo bien levantado. Uy. Y pasó, bueno, estaba la mamá de Molusco, estaba allí ese día, en mi casa, estaba Mabel, estaba su esposo y todo. Y lo vieron, pasó así, anda para el caray. Y en vez me dijeron que cuando en Puerto Rico, en el caso de Puerto Rico específico, en la Florida quizás no, pero en Puerto Rico, si te pica una cuestión de esa, te vas a morir. No hay una inyección para nada que te ayude para eso. Prepárate a morir.
1: Los Komodos son bien.
0: Y la diferencia de esos animales es que, por ejemplo, tú ves una gallina de palo esta. Tú te le paras al lado y ella corre.
2: Y corre.
0: Estos no, tú le paras al lado y te tiran.
1: Sí, no le tienen miedo a los humanos.
0: Estos son al revés. Y ayer, cuidado, yo tú me mudo ya. Ya, ya. Para que se muden ya de allí.
1: Yo vi uno, creo que fue en el zoológico no sé si fue en México, no recuerdo dónde.
0: Pero en Puerto Rico, yo vi uno de esos, mano. Uno de esos.
2: Pero eso fue hace par de años.
0: Eso fue hace años.
2: Eso se lo tiene que haber llevado María.
0: Puede ser. No, es que eso se multiplica, esas cuestiones botan huevos. Es igual que es bien loco, Tony Banana tenía un ferret.
1: Un hurón.
0: Él tenía un hurón, y ese hurón está prohibido en Puerto Rico porque ese hurón se aparea con las mangostas.
1: Sí.
0: Entonces está prohibido. ¿Qué pasa? Que en Plaza de las Américas había un pet shop. Ajá. Y vendían comida para hurones.
1: Sí.
0: Pero yo dije, pero si esto no está prohibido.
1: Pero es que en un momento se vendían.
0: Nosotros nos llevamos para hoteles, para Mayagüez, el huroncito ese.
1: Ajá.
0: Y un día, miren esto, él dejó el hurón en su casa en Luquillo. Y doña Silvia, su mamá, murió, que en paz descanse, se le escapó.
2: Ay,
0: así
2: Dios.
0: Que se tapó el Luquillo, se tuvo que haber apareado con mis mangostas por ahí para abajo.
2: Ay, Dios.
1: El problema. Bueno, una vez vino alguien de Recursos Naturales que nos había mencionado que aquí se habían encontrado panteras, osos.
0: Bueno, en Montellero hubo una historia hace años que había una pantera suelta por Montellero. Sí. ¿Te acuerdas de esa noticia?
2: Yo creo que sí.

0: Sí. Recursos naturales, que no había mencionado que aquí se habían encontrado pantera, oso.
1: Bueno, en Montehiedra hubo una historia hace años que había una pantera suelta por Montehiedra. Sí. ¿Te acuerdas de esa noticia?
2: Yo creo que sí. Sí. Pero es eso porque la gente viene y trae mascotas así, digamos, mascotas entre comillas uh-huh. exóticas, animales exóticos, uh-huh. y cuando se salen de control, lo sueltan.
1: No, mira, el pez este que el chamaco en Puerto Rico captura en los lagos, el pleco.
0: Ajá.
1: Eso es un pez negro que no tiene depredador. Y los lagos y los embalses en Puerto Rico están en los ríos, están repletos de eso. Y él se encarga de sacarlos porque, como no tienen depredador,
2: uh-huh. van a seguir ahí.
1: Entonces, son gente que.
0: Se sigue multiplicando.
1: Que llegaron y la gente los tiró ahí. Sí. Una locura.
2: Irresponsabilidad.
0: Bien brutal.
1: Ay, señor. Vámonos con Wade desde Orlando.
3: Dímelo.
1: ¿Qué pasa, Wade?
4: Buenos días, mis amores. ¿Cómo están?
0: Muy bien.
1: Estamos hablando de mascotas raras que tú conoces, que alguien tuvo o tú tuviste.
4: ¿Me escuchan bien?
0: Yeah. Sí, corazón.
4: Okay, super. Ok, pues mira, yo tengo una tsulcata.
2: ¿Qué es eso?
4: La tortuga.
1: Ay, por te salvaste. Si vas a ser un macho, te dicen que
4: tranquila,
1: es barata.
4: Tranquila, no, es barata. Jackie, tranquila, sí, que te voy a tratar bien.
0: Yo lo vi rimable, yo frené rápido.
1: Yo frené también, porque yo sabía si tú eras una bromista.
4: Ay. No, sí. No, tranquilo.
1: Que nos vea con la tongonesa.
4: Jackie, tú sabes cuando tú vas a los zoológicos, las tortugas amarillas, que es bien grandota,
2: ajá,
4: que viven 150 años, pues yo tengo una de esas.
1: ¿Y cuántos años tiene ya?
4: La que yo tengo tiene un año y medio.
2: Ay, muchacha, le falta dos.
1: Ah, pues mira para allá.
4: Le falta la vida. So, cuando yo la cogí...
1: Se llama Don Francisco.
4: No, se llama Coco,
1: Ah, también, como el perro Jackie, como el de Nevi, ese burbu. Qué chévere.
4: Se llama Coco. Pues cuando yo la cogí, era como un poquito más grande que una peseta. Y ya, pues, ya me coge, pues, ya me tapa la mano completa.
0: Claro, okay. Sí, se va a poner bien grande.
1: Pero es legal en Orlando eso, ¿verdad?
4: Sí, la tortuga es legal y en Puerto Rico también son legales porque he visto varias personas que allá también las tienen y ya mucho más grande que la mía.
2: Mira, ¿y le vas a poner plan médico?
4: No, mami, tranquila, porque yo me voy a morir primero que ella. Ajá. ¿Tú sabes?
2: Me imagino que la heredas a tus nietas.
1: Por lo menos tienes que dejar un testamento para que él le herede.
4: Eso ya está hablado con mi muchacha porque yo tengo dos niñas y la tortuga se tiene que quedar en la familia. La tortuga no puede salir de la familia.
2: Okay.
0: Ya le será de durar para las nietas de tus hijas.
2: Exacto.
1: 150 años dura.
4: Así que la tenga, ¿verdad? Pues que se la disfrute. Yo me la disfrutaré el tiempo que yo esté.
1: Por eso es que yo digo que aquí va en el mundo hay un científico que va a descubrir la inmortalidad. Yo lo sé.
0: Hay un nene
1: superdotado que él dijo que él lo que va ahora es en busca de la inmortalidad. Un nene que
2: sí. Es que, okay, la inmortalidad en salud y en juventud, porque imagínate, es un embaratado.
0: Uh-huh. Claro. Sí, pero es que eso básicamente uno envejece por eso, porque empieza a deteriorar los diferentes órganos del cuerpo. Uh-huh. No es lo mismo, pero si tú mantienes el metabolismo y eso.
1: Algo van a sacarle a algún animal de eso que van a descubrir. Algo van a descubrir, no sé, digo
0: sí,
1: yo.
0: Sí, bien brutal.
1: Vámonos para Boston con Carlito. Carlito, ¿qué está pasando?
5: Vamos a ver qué se trae la bulbo de allá de México.
1: Vamos a ver.
2: A lo mejor unos chapulines.
1: Exacto.
0: Sí.
5: Buenos días. Yo conocí una vez una muchacha que tenía un puerco spin.
0: Ah, ¿de verdad?
1: Uy, eso sí que es ilegal, sí. ¿Verdad? Un puerco spin.
0: No estoy seguro.
5: Son ilegales.
1: Sí, pues, eso es venenoso, ¿verdad? El puerco spin. No. Ah, pero te hinca.
5: Algunos, las púas que tiene son un poco venenosas, sí, algunos.
1: Ah, ok, yo sabía que yo veo a ese Animal Planet.
5: Otra persona acá tenía una mantarraya en una pecera.
0: ¡Y a rayo!
2: Una mantarraya.
1: Eso sí que es exótico para tu sala, Jackie.
2: Sí. Una mantarraya. Y son bien suavecitas.
0: Sí, mano.
2: ¿Has tocado?
0: Sí.
1: ¿Tú has nadado con mantarraya?
2: Sí.
1: O sea, que así se murió el tipo este, el Crocodile Hunter, que es bien loco. Sí, el Steve Irwin. Todo el mundo esperaba que muriera como por un cocodrilo y murió por una mantarraya.
2: Una mantarraya, por lo más bobo.
1: Qué locura. Sí. Eso sí,
0: pero
1: como...
0: yo la he tocado en los parques y eso.
2: En los parques, sí.
0: Sí. Y los delfines también.
2: Ay, tan lindo.
0: En Dominicana.
2: Tú sabes tanta cosa que yo soñaba ir a nadar con delfines cuando cumplí 15 años, ¿verdad? Uh-huh. Y papi bendito viene y me lleva a nadar con los delfines. Y los otros días yo ahí en Fajardo y un delfín ahí yo de tirada voy a
1: llevar. Ah, diablo. Era para allá.
2: Tanto trabajo para...
1: Y el delfín ahí al lado tuyo.
2: Está gratis.
1: Está brutal.
2: A la verdad.
0: Está nitido.
1: Tenemos a Ignacio de Puerto Rico. Estamos hablando de mascotas raras que tuviste. O sabes que hay alguien que tiene una mascota, que no sea un perrito, un gato, ni nada de eso. Cuéntanos. Zúmbala, Ignacio está en línea. No, vamos entonces con Ah, no, Javier. Disculpa, Javier. Buen día, Javi.
2: Javier, what's up?
3: Dímelo.
2: Ay, dímelo.
0: ¿Qué es la que?
3: Cuéntanos. Jacqueline.

0: Dímelo, mi amor.
1: Estás fuera de ruta.
0: Ah, bueno. Estoy en la ruta, pero un poco más temprano.
1: Mira, mi gente, no sé si llamaron ahorita, prendí el radio tarde. Había un tigre antes en Puerto Nuevo.
2: Ah, ese no lo había escuchado.
3: Un tigre, mano.
1: Cerca, según parece un local abandonado, lo tenían allí.
2: De verdad.
3: Está brutal. Ah, yo me acuerdo, él decía, son ricos. No, ese no era.
2: Pablo, qué pelón. Pablo. Bueno,
4: no. Rocky, Burbu y Giga, el despelote.
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0: titulares.
1: Roque, o sea, con los titulares, en Nepal aumentó la cifra de víctimas por el colapso del glaciar en la frontera con China. Al menos 477 muertos y 1.400 desaparecidos. La

0: Las autoridades calculan que hasta 3 millones de metros cúbicos de agua podrían ingresar en los próximos días a uno de los lagos represados del Tíbet. Mientras en Nepal, los equipos de rescate comenzaron a retirarse de las riberas y de otras zonas consideradas peligrosas. El presidente Donald Trump anunció que cambiará el nombre del lago Ontario a Lago América en Estados Unidos, intensificando así su guerra comercial con Canadá. El jurado encargado de decidir el futuro de Lindsey Clancy concluyó ayer su primera jornada de deliberaciones sin alcanzar un veredicto. Clancy enfrenta 3 cargos por las muertes de sus 3 hijos. La defensa atribuye las muertes a una psicosis posparto. Y el rey Harald V de Noruega ha fallecido hoy a los 89 años. Fue el monarca reinante de mayor edad en Europa. Estos fueron los titulares en el nuevo Sol 95.
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0: 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Y hoy estamos, mira, hoy estamos de cumpleaños.
1: ¡Happy birthday!
2: Gracias. Mira, estamos aquí llenos de bombas y bizcocho y todo.
1: Mira, para allá. Está lindo. Más vale que dé un ñaqui a eso.
2: Mire, tengo que meter un ñaquicito ahorita.
0: Es del más bueno que me dijeron que había allí. Así que vamos a ver. Y entonces Jackie y yo hicimos una ecuación ahí con las bombas para que no te molestaran. Rodeado de globos.
2: Estoy rodeado ahí.
0: Sí, no. Ay, te traje el pin. Tienes que ponerte el pin.
2: Para que te pin.
0: Sí, eso es para que te lo dejes todo el día.
1: Sí, por favor.
2: Todo el día, me lo veas.
0: Todo el día.
1: Y queremos fotito también de evidencia.
0: El día de cumpleaños.
2: Cumpleaños hoy, papi.
0: Obviamente nosotros somos como Disney, no decimos la edad.
2: No, exacto. Soy como Mickey.
0: No somos la edad. Ustedes simplemente díganlo.
1: Es happy birthday y ya.
0: Ustedes más imagínense la edad.
2: Sí.
0: Obviamente.
2: Soy Virgo.
0: Luces bien, 56 también.
2: Sí, 175, papi. Son un chilling. No se sienten.
1: Yo, bro.
0: Wow. ¿Qué vas a hacer hoy, Gia, este weekend?
2: Hoy vamos a comer. Mañana tenemos algo en casa. Mañana vamos a hacer un barbecue en casa. Hay un montón de gente. Vamos a estar allí.
0: Mira para allá.
2: Un vacinocito.
0: Un bembe.
2: Vamos a hacer un bembe aquí en casa arriba.
1: Un quilombo.
0: Un reventón.
2: Una apoyada.
1: La casa.
2: Alquilamos los Tigres del Norte y todas esas cositas.
1: Ah, buenísimo.
0: ¿Tú sabes qué estaría brutal hacer de adulto? Un cumpleaños de niño. Con el burro, todo como era antes.
1: Sí, exacto, pero que la piñata tenga cosas, pero de adultos.
0: De adultos, dinero, boleto de la lotería.
1: Billetes de 100,
0: ¿verdad? Creepy. Ah, no, eso no.
1: Eso no.
2: Empieza a caer babes.
1: Mira, me dicen que Tito el Bambino va para allá a cantar a tu cumpleaños.
0: Ah, mira, vaya.

0: Ah, eso ya, está, yo voy a tratar de llegar después de eso.
1: Eso está bueno, está bueno, está bueno. Mira, rapidito por acá, señores, muchas cosas sucediendo. Jackie está dormida hoy, advertimos, porque Jackie fue de las pocas que se quedó despierta para ver el eclipse, señores.
0: Yo ni sabía que estaba el eclipse.
1: Documentanos, sí. Documentanos, Jackie, cuéntanos.
2: Pues eso mismo, pues para mí, hace años yo no veía un eclipse. Entonces, de momento yo, caramba, ¿verdad que hoy es el eclipse? ¿Qué tal si salimos?
1: ¿Pero a qué hora fue?
2: Como a las 1:00 de la mañana yo estaba viendo el eclipse.
1: De verdad. Sí. Pero el eclipse no era como a las 12:12,
2: pero
1: por ahí.
2: Pero tú sabes que eso siempre como que...
1: Sí, no sé, atrasó,
2: aparte es bien
1: atrasó.
2: Lento.
1: Pero es que el de España fue sharp. Fue puntual. Ese eclipse no se atrasó.
2: Pero yo no estaba en España,
1: ¿no? No, pero que yo...
0: Aquí se atrasa.
1: No, porque
0: aquí se atrasa.
1: Que los eclipses que son es puntual. Eso no es como los boricuas.
2: La puntualidad es solo una.
1: No, papi. Los eclipses no son boricuas. No, son
0: llegan, no, no. Aquí llegan con hora boricua, papi. Aquí llegan con el boricua time.
2: O sea, estaba bien lento. Estaba bien lento.
1: Estaba bien lento. ¿Y qué se veía?
2: O sea, que pero cuando estaba cubriendo el sol, la luna, como la sombra, se iba viendo como se estaba cubriendo.
1: Ok.
2: Sí. Pero no lo pude ver completo porque obviamente no. Pero lo vi a mitad, como que hasta donde llegó, hasta la mitad, okay. Cubrió la mitad de la luna porque es
0: y esta mañana la luna se ve impresionante,
2: bellísima,
0: estaba bien impresionante.
2: Ay, estamos todos tan románticos. ¿A ustedes sí, les afecta la luna?
1: ¿Cómo
2: a
1: es?
2: ¿A ustedes les afecta la luna?
1: No
2: sienten que cada vez que hay luna llena como que su estado de ánimo cambia? Porque yo sí.
1: De verdad. No
0: sé.
2: Sí, así como dicen, eso fue Mercurio. Pues déjame ver, la luna está llena, ya sabía yo. Ya sabía.
1: Pues no, básicamente el eclipse, por lo menos en la Florida también, para la gente que no escucha en la Florida, inició a las 9:23 de la noche, punto máximo en la Florida fue a las 12:12 de

0: eclipse estará cubierta por la o estuvo cubierta por la sombra de la Tierra, básicamente. Eso, de eso se trató el eclipse, ¿no? Así que ya tú sabes. Fue el eclipse lunar. No se necesitaba equipo especial para observar el eclipse lunar, te lo estoy diciendo tarde. Binoculares y un telescopio te permitieron ver mejor el eclipse si lo usaste, si no, pues lo viste ahí normal.
1: Lo vi normal, no lo vi con efectos, tú sabes, especiales.
2: Yo sinceramente ni sabía que había un eclipse ayer.
0: Sí, había, sí. Estaban diciendo.
2: De verdad que no lo sabían. Sí. Digo, no voy a hacer nada porque iba a estar durmiendo.
0: Y el día de tu cumpleaños.
2: El día de mi cumpleaños, porque tú veas.
1: Oye, como la, la tierra te regaló algo para ti.
0: Me fabuló la luna ahí. Con fabuló la tierra.
1: Sí, hijo, espérate, vamos a hacer algo especial aquí. Sí.
0: Sí, oye, no, háblenme de estas casualidades de la vida. Se muere Dolly Parton y viene una tormenta que viene para el Caribe y dicen que podría llegar a Puerto Rico, que se llama
1: Dolly.
0: Mira qué locura, ¿eh?
1: Cierto es.
0: Entonces, también viene Hannah, tú sabes que está Hannah Montana también, pero eso no tiene que ver nada.
2: No.
0: Pero Dolly vendría para Puerto Rico, pero dicen que hay unos vientos cortantes, como ya hemos dicho desde ayer, que no le van a permitir fortalecerse. O sea, que lo que podría llegar de domingo para lunes es algo de lluvia que hace falta en Puerto Rico por la sequía. Así que vamos a ver si esa lluvia pues nos llena los embalses de agua acá en PR, señores y señores. Dolly. Muere Dolly, Dolly Parton.
2: Oye, y las tres muertes se dieron, como siempre. O sea, que siempre mueren tres famosos. Se murió Dolly Parton, murió Tim Curry, que estamos hablando, el que hizo el payaso de It y todas esas cosas, el de Rocky Horror. Y
0: ayer el de Jomalón.
2: Sí.
1: Ese.
2: Y ayer murió la voz de Optimus Prime, Peter Cullen, que es el de los voice actors de la historia. El vozarrón de Optimus Prime, el que hacía, él hacía el intro de Voltron, él hacía el burro de Winnie the Pooh. Eeyore, él hace un montón de voces. Es de las voces de cultura popular más reconocidas.
0: Y se murió el rey más viejo, más longevo ahora mismo. También. El rey de Noruega, que tenía 89 años, se murió. Sí. También el rey de Noruega. Sí, es una locura.
2: Sí, bueno.
0: Señores y señoras, así que.
2: Siempre mueren mínimo tres de cantazo.
0: Ay, Dios mío. Que no se muere este señor, el pana mío acá, que tú sabes. Al garete siempre. Óyeme, hablando de otros temas, señoras y señores, venimos. A las 7:30 de la mañana con toda la información, el chisme, el chisme de los famosos, el conocido famoso que dicen que estaba mal de salud, dice que va a revelar resultados del laboratorio el 31 de agosto para demostrar que está bien de salud. Tenemos la información. Campeón de farmear ahora, el Cacas, revela los trucos y dice los tips por si tienes una competencia de farmear ahora antes de entrar a la escuela. Él te va a decir los tips a las 6:35 de la mañana aquí en el Despelote, así que bien pendiente. Mientras, oficialmente el presidente de los Estados Unidos ya firmó la orden ejecutiva para cambiarle el nombre al lago ¿cómo era?
2: De Ontario.
0: Ahora, Ontario, sí. Así, el lago de Ontario, que es de Canadá, al lago de América, o sea, bueno, que está entre Estados Unidos y Canadá, ¿no? Y ya oficialmente, miren ahí, ya firmó y toda la carpetita esa que firman cuando las
2: órdenes ejecutivas. La orden ejecutiva, sí. Que eso va a pelir inodoro, porque eso, si las cuentas se lo pasan por el...
0: Hay que ver, ¿verdad?, cómo va a ser Google, porque Google, cuando cambiaron al Golfo de México a Golfo de América, le puso Golfo de México y abajo entre paréntesis Golfo de América. Hay que ver si ya en Google Earth o en estos días ya van a poner el lago de América.
2: Esto, se, olvida, sí, esto se lo olvida la semana que viene. Va a pasar una mosca para el frente, una mariposa, y se lo olvidó.
0: Ah, no, y el video está bien. Vamos a escuchar el audio. Escúchate el final, porque el final está brutal. Escuchen, él dice que hasta poco a poco, que si esto sigue así, van a cambiarle los nombres a los océanos, al Atlántico y eso. Escucha eso.
3: The Gulf of America. So if you think about it, we have a Gulf and we have a lake. Now all we need is an ocean. So maybe we'll have to change the name of the Atlantic and or the Pacific.
0: Ya tenemos un lago, tenemos un golfo. Lo que nos falta es cambiar el nombre del Océano Pacífico y al Atlántico también. Ya tú sabes.
2: Diablo, papi.
0: Océano de América.
2: ¿Y él firmó eso con Crayola?
1: ¿No? Exacto, parece un niño tomando decisiones.
2: Sí,
1: ay, papá, yo quiero eso, papá.
0: Escucha a Trump, mira, ya aquí bulleándote aquí en vivo, en el aire, señores y señores.
1: ¡Lo quiero ahora!
3: Kissing my ass.
0: ¡Ey! Papá, bueno, nada, vamos a arrancar, señores y señores. Así, 6:35 de la mañana, las cosas que no sabías, 7:05, Llena Blancos, Bulero. Tenemos Llena Blancos, tú lo completas a tu estilo aquí en el Despelote, así que bien pendiente. Porque tiene ese Llena Blanca Bulero. Además, 7:30 de la mañana, toda la farándula, ¿verdad? Y el chisme en el GPS de los famosos. Estás con Rocky, Jackie, Giga, está por Burbu ahí, Jackie. En el Despelote, buen día. 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
5: 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Se reporta carril bloqueado debido a un accidente en la I-4 dirección este en la salida 60 de la 429. 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

0: ya tú sabes que estamos en el pelote celebrando hoy el cumpleaños de El Giga, señoras y señores. El Giga.
1: Eso es, Corillo.
0: El Giga de birthday. Sí, señores.
1: Vamos de birthday.
0: Así que vamos a...
2: Party.
0: Ah, no, es Fari. Así mismo es.
1: Oye, ¿tú sabes lo que me pasaba con el cumpleaños, rapidito?
3: ¿Qué?
1: Que como yo cumplo para finales de agosto, a mí siempre me tocaba o a principios de clase o ya cuando estaban dando exámenes, cuando estaba en la escuela. Y era, mano, no podía hacer nada porque siempre tocaba los cumpleaños miércoles, martes, así. Tenía que esperar o al weekend después o al weekend antes para hacer algo. Pero siempre, porque ya estaba todo el mundo en la escuela. Así que chamaquito, estaba todo el mundo pillado con las asignaciones y con los exámenes.
0: Pero el mes donde más gente cumpleaños,
1: yo creo agosto. Es
0: septiembre.
1: Agosto y septiembre son los dos meses que más
0: yo la gente cumple. Septiembre. Yo había visto esa data en algún lado, no sé. ¿Dónde tú cumpleaños aquí?
3: El 7 de abril.
0: El 7 de abril.
3: Soy Semana Santa. El mío cae en Semana Santa. Eso es como complicado porque es como que celebro o no celebro. Y tú sabes.
0: Tú sabes que yo siempre pienso que con la gente que cumple en septiembre es porque sus papás en Navidad estaban bien románticos.
1: Bien, sí, había mucho romance navideño.
3: Sí, yo saco cuenta también.
1: Por la matemática.
3: A veces yo he pensado, caramba, si yo tengo un hijo, pues déjame ver, sacar cuenta cuándo lo tendría, pues, diantre, en verano no puede ser esa fecha. Ya.
0: En verano, ¿no?
3: Yo no.
0: O sea, pero
3: no.
0: en abril a ti te fabricaron para... ¿Qué mes? ¿Tú lo has calculado?
3: Sí, pero se me olvidó. Hay que darle
0: para atrás. ¿9 meses para atrás? ¿No? ¿8 meses para atrás? ¿Cuánto? Pues, no son nueve meses reales.
1: No, más o menos, sí.
0: Vamos a menos, dale para atrás, Jackie. Vamos a calcular, a ver qué había en esos
3: como
0: días.
3: Como febrero, yo creo, por ahí.
0: Mete la mano.
1: Como febrero, así, eso me parece.
3: Chacho, papi, está suelto.
0: Suelto como gavete. Hicieron con amor, entonces. Sí.
1: Es que no sabía qué regalar. Yo, bueno, pues.
3: Pero parece que fue poco porque salí chiquita.
0: ¿Cómo? Fue un quickie. como tu pareja de radio.
3: Un poquito más, porque yo llego a medir como 5'3", 5'4".
0: Ajá.
3: Bah.
0: Eso fue que ahí me huele que la gente bajita. Ajá. Yo creo que es que lo sorprendieron a las personas que estaban haciendo el bebé. Corta, vámonos.
1: Abrió la puerta. Pero llegó papi.
3: Y me quedé a mitad.
0: No terminaron.
1: Y alguno de ellos fue: mira, yo te esposo.
0: Uy. Oye, pero ya aquí, yo sé que terminamos hablando. Tú pareces un podcast hoy.
3: Me encanta.
0: La mayoría de la gente en Puerto Rico es bajita. Ajá. Es bajita. Sí. Beneficios de ser bajito. Porque hay.
3: Un montón.
0: Están los beneficios de ser alto.
3: Sí.
0: Los hay, porque tú puedes tomar cualquier cosa, cambiar una bombilla. Pero ¿cuáles son los beneficios?
3: Mira, por ejemplo, ajá, en el avión voy cómoda.
0: Para los que nos escuchan en la Florida Central, ya que mide 4'11", ¿verdad?
3: 4'11".
1: Oye, lo del avión es verdad.
3: En el avión viajo cómoda. Y me ha pasado vuelos larguísimos que el avión no está tan lleno. Y yo me acuesto. Yo me acuesto y voy tan chilling.
1: ¿Qué
3: pasa?
0: Me acordé de algo ya aquí contigo.
3: ¿Qué pasó?
1: Lo de la boca.
0: Cuéntalo. Yo tengo una foto, yo la tengo guardada en algún lugar. ¿Tú te acuerdas una vez que nos fuimos de chinchorreo con unos oyentes?
3: Ay, me acuerdo, claro que sí. Del nene
0: que tú Jackie era la mamá del nene.
3: Es que yo tengo dulce para los nenes.
1: Pero pegó.
0: Yo estaba sentado, era un bus de estos. Era un paribus. Y yo estaba sentado a mano. Si vas caminando en el bus, yo estaba a la derecha y Jackie a la izquierda, en los asientos de.
1: Sí, en la butaquita de esa.
0: ¿Qué pasa? Que yo veo que Jackie está sentada y los pies no le llegan al piso. Y yo no puedo creerlo. En un bus normal.
3: No me llegan.
0: Y yo vengo y le tomo una foto y la tomé para vacilarme allí mismo, siempre. Pero yo no sé si te vacilé allí mismo.
3: Sí, claro.
0: Ah, ok, pues. Sí, déjame vacilarme allá aquí. ¿Qué pasa? La foto nunca se borró de mi teléfono. Yo la tengo en algún lugar.
1: Está eternamente ahí.
0: Bueno, si yo la busco, la encuentro.
1: Tú la deberías poner de profile pic.
3: Eso fue 2018.
0: Ah, 2018.
3: Sí, porque eso fue cuando empezó.

0: Vamos al programa en la tarde.
1: Yo la tengo que tener en el aire.
2: Ya los 8 años ya.
1: Esa foto, bueno, sí. Pero es bien cómica porque ya aquí se deben los pies que
0: están guindando.
1: Flotando. Bueno, le toca el piso.
0: Ay, pero tú sabes que eso no es una ventaja, una desventaja, porque se me duermen los pies. En el avión donde yo no te toco el piso, tengo que poner un bulto o algo para que descansen mis pies porque se me duermen.
2: Sí.
0: Ya, eso no es una ventaja. No, eso no es ventaja.
1: Mira, pero estabas hablando de las ventajas.
0: Por eso, pues, otra ventaja es que como soy chiquita.
1: Antes que siga, ¿qué año fue?
0: 2018.
1: A ver si consigo la foto así.
0: Como mi ropa es chiquita y los zapatos también, yo puedo viajar tranquila, carry on, porque todo me cabe. Y puedo estar una semana y cabe. Y la gente dice, pero ¿cómo es posible que tú tienes ropa para 2 semanas? Y
2: eso, yo, pues, claro, brutal, que sí.
0: Eso es bello, bellísimo.
2: Me gusta eso.
0: Entonces, ventajas para cuando era chamaquita, porque chiquita sigo siendo, pues para ese tiempo yo bailaba y siempre me ponían al frente.
2: Ah, porque si no te tapan.
0: Sí, exacto.
1: En las fotos y todo, te ponen al frente.
0: Siempre, siempre.
2: Es verdad.
1: Y aquí va al frente.
0: ¿Pasaste
2: yo? Bendito, ponela al frente.
0: No, no, es porque baila bien, es que es chiquita, si no sabes.
1: Es chiquita.
0: Déjala al medio ahí.
1: Nada, no la encuentro, pero imagínese la foto entonces, la busco después, porque imagínate, me pongo aquí.
2: La verás hecho en chachipitilla.
0: Exacto, brutal. Los pies guindando. Déjame ver qué más. Ah, puedo usar mi ropa, mis zapatos, puede salir más económico porque puedo comprarle niño.
1: Sí. Y las tenis de niños son más lindas, más que los adultos, mano.
0: Sí, y son más baratas.
1: O sea, tú compras 6 de niño.
0: Sí, puedo comprar de niño.
1: ¿De verdad?
0: De verdad, y hasta ropa.
2: ¡Wow! ¿Viste? El ahorro, el ahorro.
1: ¿Tú tienes puntos de Children's Place?
0: Pues tenía, fíjate.
1: Es
0: quiero
1: verdad.
0: Que sepas que mi vestuario de cuando yo bailaba con Miguelito era de Children's Place. Y
1: de
0: yo tenía
1: verdad.
0: 18 años.
1: ¡Qué locura!
0: Ajá.
2: ¡Y a rayo!
0: A los 18, qué papelón, yo entrando a Children's
1: Place. Pero tú has tenido parejas bien altas.
0: Sí.
1: ¿Y cómo?
0: ¿Pero qué pasó? ¿Eso es bello? ¿La cama todo el mundo pide lo mismo?
1: No.
2: Exacto.
1: ¿Tú te grajeas con el ombligo del tipo? ¿Cómo es la cuestión?
0: No, me da un dolor de cuello.
1: ¿Cómo un dolor de cuello?
0: Sí, ¿cómo que? Porque
2: no se tiene que trepar como Spider-Man.
1: Qué loco, ¿eh?
0: Sí, yo no discrimino, pero para mí es más cómodo, un poquito más.
1: Más bajito. Además,
2: más cerca de tu estatura.
0: Más cerca, qué sé yo, 5'9", 5 por ahí.
1: Por ahí. Ese es el size ideal.
0: Cómodo.
1: El size cómodo.
0: Pero si cae grande, pues cae.
1: Lo que venga, pues, imagínate.
0: A esta altura, lo que venga.
1: Exactamente. Sí, sí, sí. Bueno. Óyeme, señores, hablando un poquito de otro tema, por acá rapidito, está lo de farmear ahora. Saben que en estos días estuvimos hablando a principios de semana que hay un campeón ya de farmear ahora, se llama el Cacas.
0: Ajá.
1: En Argentina.
2: El Jordan de la Aura.
1: Y el tipo ya lo han entrevistado en programas de televisión y todo, y se fue a las redes sociales.
0: Famoso.
1: Se fue a las redes sociales a dar los tips de cómo lograr ser un gran campeón del Cacas. Digo, del Cacas, no de la. De farmear ahora.
0: Ay, papá Dios.
1: Y lo hacemos a esta hora porque sé que hay mucha gente que va a la escuela, aunque hay escuelas que no lo permiten, pero hay otros que tienen un torneo hoy.
2: Sí. Tienen que prepararse, papi, el training.
1: Sí, para que uno aprenda cómo es que se gana farmeando ahora en la nueva modalidad que hay, donde uno es el que haga gestos que más llamen la atención, básicamente, y más originales. Vamos a escuchar a el Cacas.
3: Voy a pasar unos cuantos tips para farmear ahora y ser el mejor en el rubro. Primero comencemos con el más básico de todos, que es el 6-7. Necesitamos 2 manos. Si tienen una sola, por favor, busquen un ayudante para que le preste el brazo. Como si estuviesen haciendo malabares, uno y después el otro. Muy sencillo. Después las variantes que ustedes quieran, ya va por cada uno. Eso primero que nada. Después el Mewin, el famoso Mewin. Marcar mandíbula. Cuando más marcada tenga la mandíbula,
1: haces el dedito mejor, por la mandíbula.
3: Más aura. Entonces imagínense, una buena mandíbula marcada.
1: Más mandíbula, más aura.
3: Un 6-7, full aura, ¿ok? Después ya depende de ustedes, el flow que tengan, la actitud y la imaginación. Farmear aura es chupar energía, robar atención. El que más roba atención, el que más presencia tiene, gana. Un tip muy importante para farmear aura es la sorpresa. Si ustedes comienzan con todo desde el principio, ya no hay nada para sorprender. Por eso es muy importante, muy muy importante, tener un as bajo la manga. No importa qué es lo que sea, un vestuario, un movimiento, algo característico de ustedes que los pueda diferenciar y que la gente diga, Dios mío, cuánta aura, no puedo con tanto y ni siquiera puedo copiarlo aunque lo intente. En mi caso,
1: ahí está moviendo el pelo, es pelú él.
3: El cabello, ¿ok? Y de ahí ustedes van sumando. Capaz que pueden hacer un 6-7, en mi caso yo sumo el cabello. Ajá. Esto también es muy conocido. que debe venir de la onda Ethereum pasada, pero se utiliza mucho.
1: Él dice que se brinda como canguro
3: y empezar a mezclar, animarse a lo que sea.

0: Señores, ahí está el campeón de farmear. Ahora el cacas.
1: ¿Tú sabes lo que yo estoy farmeando ahora mismo?
0: Ajá.
1: Vergüenza ajena, papi. Una vergüenza ajena gigantesca.
2: ¿Qué te puedo decir?
0: Que tuve años, señores. Pero esto, como dice Guía, esto va a durar 12 semanas.
2: No
0: va a durar
2: mucho, sí, porque los Terrians no duró tanto tampoco.
1: No, eso no dura nada. Eso va a durar. Ya mismo llega otra cosa en 2 o 3 semanas y se fue.
0: Euro, ¿qué tienes por allá, Jackie?
2: Pues mira, te cuento que tengo resuelto el misterio de por qué se desaparecen los calcetines.
0: Ay, las medias. Ya era hora, nena, porque yo... Mano, nosotros se me perdió, sé que se me perdió un guante.
2: ¿Un guante? Bueno,
0: un guante de esto de Dumbers.
2: Sí, pero...
0: Mano, pero ¿cómo se pierde esa cuestión?
2: Pues está es igual de chiquito que los calcetines. Así que mira, especialistas señalan que hay muchas causas que pueden causar de que estas prendas se pierdan. Por ejemplo, aparentemente estos electrodomésticos con la vibración chupan prendas pequeñas.
0: O sea, la lavadora.
2: La lavadora. Wow. Así que puede ser que si de repente algún día usted desmonta su lavadora o secadora, dentro estén todas las medias perdidas.
0: Ah, misterio resuelto.
2: Sí, pues aparentemente esa es una de ellas. La otra es que esto sí me ha pasado.
0: Okay.
2: Tú metes la sábana de nada. Y entonces, y de momento cuando estás estirando, ¡pam! ¡Pam!
0: Aparece.
2: Media.
0: Es verdad.
2: Y doctor, sí, se meten entre todas las otras prendas.
1: Se pegan con la estática.
2: No, exacto.
1: Se pegan con la estática.
0: Y el cover de los mattress, como tiene como una bolsita, ahí se acumulan las medias y la ropa interior.
2: En las esquinitas, y dices, mano, ¿tú sabes cuántas medias yo compro? Y yo, pero porque sale una si metí las dos.
0: Mediecitas.
1: Sí, mediecitas. No son medias, son cuartos. No son medias, son cuartos.
2: Y el problema es que, para colmo, se encogen.
1: En vez de medias, son un octavo.
0: Vacilando.
2: También salen de bebé. Así que, puede que sea que haya un universo paralelo, que estamos aquí, hay medias por ahí flotando en otro universo.
0: Ahí está, señora. Así que investiga primero. No, ¿sabes qué? Bueno, yo tengo una gaveta. Pues yo tengo una... Mi primera gaveta es... calzoncillos.
2: Ajá.
0: Luego viene medias cortas, que son las que no se ven.
2: Ajá.
0: Y luego viene medias que, ¿verdad? Que son más larguitas.
2: Ajá.
0: Y las tengo arriba, tú las embollas un poquito y las juntas, pa.
1: Exacto.
0: Y abajo tengo una gaveta de medias que me gustan, que no encuentro el otro par. Por si aparece.
1: La realenga, claro, los tampones.
2: No hay cosa
1: los tampones.
2: Más terrible que parear medias.
1: Ay, sí, sea la madre.
2: Mi caso es nada. Yo digo, no puede ser. Entonces, cuando me pongo a hacer lo que de mil en cien, yo, ay, señor, ¿por qué que yo hice para merecerme esto? ¿Por qué, Dios? Yo pareando medias. O sea, esperancita.
0: Mira, rapidito por acá, que ya su información, aquí está, me acaba de salir, y después si no la digo ahora, se nos pasa. Aparentemente, parece que Elon Musk abandonó el nombre de Twitter, y aparentemente están buscando la manera de revivir Twitter. Dice, nace una nueva Twitter y asegura que ex de Elon Musk abandonó el nombre. Twitter está de regreso. Operation Bluebird ha lanzado una nueva red bajo ese nombre, mientras disputa con X Corp los derechos de Twitter y Tweet. La startup sostiene que Elon Musk abandonó las marcas al convertir la plataforma en X, y la batalla legal está continuando en estos momentos, pero hay una intención de traer Twitter. La gente nunca ha dejado de decirle Twitter a X.
1: Yo sigo diciéndole Twitter. Sí. X, es que X como que no sale.
2: No sale.
0: Y entonces antes uno tuiteaba, ahora es como voy a exiar.
1: Sí, uno dice no, un tweet. La gente sigue diciendo tweet.
2: Sí.
0: Exactamente.
2: Pero ven acá, eso no es una marca registrada.
0: Bueno,
2: Twitter,
1: no,
2: el nombre.
1: Sí, pero parece que no quiso, no la renovó.
2: Ok.
1: Y como le hizo el cambio para X, parece que dejó esa marca suelta. Alguien lo encontró, alguien listo, y...
0: Y ahora están coqueteando también contra el de vuelta MySpace.
1: Sí.
2: Ay, a mí me encantaba MySpace, pero ya yo no tengo tiempo para eso. Porque estaba horas creando
1: la página,
2: el arte, la música...

0: Y la chavienda ya no.
1: No, era muy pesada MySpace lo que subía esa página. Lo que pasa es que tampoco el internet en aquel momento era muy bueno.
2: No. Tacho, se tardaba en subir las páginas un montón con los jueguitos y con la música y con todas
0: en
2: las cosas.
0: En ese momento todos éramos programadores.
2: Sí, bien brutal.
0: Todos
2: sí,
0: hacíamos era eso. Página web.
2: Sí, era web design full.
1: ¿Sí? Qué locura. Bueno, ¿qué más hay por aquí?
2: Mira, papi, ayer fue el reveal de GTA 6 en Netflix. Al principio Netflix y ni abría. O sea, al principio cuando empezó esto ya mostraron básicamente 27 minutos del juego.
1: Ya lo vi, lo empecé a ver, pero eso es que no entiendo nada, yo no sé de nada de gaming.
2: Sí, es que empezó raro.
1: Empezó como una escena, como el tipo llegando a un barrio ahí de mala muerte.
2: Sí, después. Porque están haciendo un están buscando.
1: Para el que no sabe nada de esto, ya que está en Netflix ya disponible. Sí.
2: Y en YouTube también.
1: ¿Qué hay nuevo? ¿Qué es innovador? Porque yo en verdad vi un juego normal, incluso con esto de ver el tanto AI. Hasta me parecía ella ahí.
2: Bueno, se ve impresionante. Primero, todo lo que demostraron fue capturado en PlayStation 5 regular, no fue en el Pro, que mucha gente tenía esta teoría de conspiración que no iba a estar corriendo en esa consola. Pero enseñaron, pues, básicamente los dos personajes principales que van a estar. Tú puedes cambiar entre Jason y Lucía en cualquier momento. A veces van a hacer misiones juntos, tipo Bonnie and Clyde. Y enseñaron un montón de actividades extra que se pueden hacer dentro del juego, porque esto es lo que llaman un sandbox, que tú tienes el mundo completo para explorar. Esta ciudad gigantesca, que es una recreación de Miami, es Vice City. El juego original de Vice City se enfocó mucho en lo que era Miami Vice, pero esto era moderna, y entonces aquí tú puedes jugar baloncesto, hay diferentes tipos de carreras tipo Gran Turismo, carreras callejeras.
1: Esto obviamente no se podía hacer en los otros.
2: No, es que el otro salió hace 13 años.
1: Ah, por o sea.
2: Y estamos hablando de que uno de los juegos más grandes que ha hecho la gente Rockstar Games, que es Red Dead Redemption 2, que es un juego de vaqueros masivo.
1: Ajá.
2: Esto es múltiples veces más grande el mapa que eso, y puedes básicamente ir a diferentes áreas, puedes coger botes, puedes coger aviones, hang gliders, puedes jugar baloncesto. Aparentemente no lo han dicho como tal, pero mucha gente asume que como ellos también son los dueños de 2K, que van a hacer algo como que más elaborado de baloncesto dentro del título. O sea, esto es una experiencia que si va al grano, puede tardar como 80 horas en terminar el juego, pero obviamente sigan haciendo cosas que puede ir encontrando dentro del título. Enseñaron aquí obviamente los strip joints, los sitios de stripper. Enseñaron varias cosas como puede hacer ejercicio, te puedes tatuar, obviamente. O sea, hay un montón de cosas que se pueden hacer dentro del juego, pero básicamente estos títulos de Grand Theft Auto, lo que lo ha hecho bien popular es que además de que las historias son como una película de mafia, una película así de criminales, pues tú puedes hacer lo que tú quieras. O sea, tú puedes estar en el mundo haciendo cualquier cosa. Hay más de 500,000 personajes que tú te encuentras alrededor del mundo, y esos personajes, pues cada uno tiene su propio comportamiento. Ellos siguen su día mientras tú estás haciendo otras cosas. De verdad que es bien impresionante, hasta cosas de como están metiendo cosas como influencers, porque también siempre ha sido como una crítica social. Y la música de estos juegos siempre ha estado bien brutal, porque cuando tú te montas en los carros, solamente hay varias estaciones de radio.
1: Sí.
2: Y de los mejores soundtracks que hemos visto recientemente han sido de Grand Theft Auto. Incluso
1: Grand Theft Auto, sí.
2: Ellos tenían una en uno de los juegos de lo último, se llamaba San Juan Radio, que era de reggaetón, música urbana, y el DJ de la emisora era Yankee.
1: Ah, me acuerdo.
2: O sea,
1: sí.
2: Ellos juegan celebridades y personas que están en los medios o en los diferentes géneros musicales, y son los DJs, y ellos están dentro. O sea, tú cambias, te montas la emisora, tú cambias la emisora que tú quieras, y tienen talk shows, tienen cantantes, música de ese género. Están bien impresionantes.
1: Oye, tarde Netflix como que se puso lento, sí, y todo, sí, no entraba, todo el mundo metió ahí, o sea, tú estabas esperando ahí, y todo el mundo entró a la misma hora, y Netflix como que tumbó.
0: Sí,
1: una locura.
2: Ayer escribí un montón de gente, mira, no estaba seguro, pero lo problemé ya. So, el juego sale el 19 de noviembre para PlayStation 5, PlayStation 5 Pro, Xbox Series X y Xbox Series S, y se ve bien impresionante, de verdad.
1: Así que ya tú sabes, y esto es para, esto no es para toda la familia, ¿verdad?
2: No, papi, esto es adulto full, esto es full adulto.
1: Sí, no, porque...
0: Sí,
2: no, esto es rated M for mature.
1: Sí, porque imagínate.
2: De 17 para arriba, Corillo, porque está fuerte.
0: Qué brutal.
1: Así
2: sí,
1: que,
2: sí. Impresionante. Bueno, enseñaron, se filtraron unas cosas de los sitios de stripper, hombres y mujeres nudas, orgía, olvídate, un montón de cosas. O sea, esto viene bien hardcore.
1: Así que, papá, tú no puedes jugar con eso.
2: No, no, no.
0: Ay,
2: no,
0: Dios
2: no.
0: mío.
1: No, tranquilo, papá.
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1: 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Llega tu llena blanco bolero, ponemos un llena blanco, tú lo completas a tu estilo. 7:30 de la mañana llega toda la farándula en el GPS de los famosos. Bien pendiente, este famoso dice que va a mostrar sus resultados de laboratorio para que la gente vea que le está bien, porque dicen que lo ven bien malito. Así que hablamos de eso más adelante. Bien pendiente. Bochinche, bonita. Ok, en la próxima hora. Quédate con nosotros aquí en el Despelote, en tu viernes, celebrando el cumpleaños del Gigi. Buen día.

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0: titulares.
1: Roque, o sea, con los titulares, en Nepal aumentó la cifra de víctimas por el colapso de glaciar en la frontera con China. Al menos 477 muertos y 1,400 desaparecidos. El precio de crudo Brent se cerró ayer en $89.70 por barril, un alza de 2.12% que interrumpió tres sesiones consecutivas de pérdidas. Los casos de una enfermedad parasitaria vinculada a la lechuga iceberg retirada del mercado se han confirmado ya en 20 estados de Estados Unidos. Científicos del gobierno ya han identificado casos en otros tres estados, Georgia, Tennessee y Texas. Y el presidente Trump anunció que cambiará el nombre del lago Ontario a Lago América en Estados Unidos, intensificando así su guerra comercial con Canadá. Estos fueron los titulares en el nuevo Sol 95.
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0: Estamos ready, señores y señores.
1: Sorry,
0: sorry. Está quieto, papá. Vamos a meterle con el Llena Blanco Pulero. Ponemos un Llena Blanco, tú lo completas a tu estilo. Gracias por escucharnos en la Florida Central y Puerto Rico. La línea del despelote es gratis para ti. 787-622-9470. Ahí completas el Llena Blanco Pulero. 787.
2: Parifari.
0: Ya. Bueno, señores y señores, hoy estamos celebrando el cumpleaños del Giga. Yeah. Eso.
3: Eso así, corillo.
0: Está rodeado de globos y todo, de una cosa.
3: Pero aquí. El globo aquí, ¿no? El bizcocho ahí que hay que meterle ahorita.
0: Así que felicidades.
1: Tengan bizcocho, cabrones.
0: Happy birthday to you. Traemos bizcocho, Elvi, ¿qué te pasa?
3: Ahí está.
0: Traemos bizcocho. Oye, vamos a hacer algo. Ya que el guía cumple ancho.
2: No.
3: Zumba.
0: ¿Ah?
2: No.
0: Este era Blanco Pulero, dice de la siguiente manera. El día se merece en su cumpleaños. Marca ahora 787-622-9470 y completa el Llena Blanco Pulero. El día se merece en su cumpleaños. Yo creo que se merece un buen grooming. O sea, que
3: un groomer que lo lleve,
0: ¿verdad?
2: Pero.
3: Que me corte la, vamos a llevarlo. La uñita a las patas.
0: Vamos a llevarlo allá. Yo llevo a la perrita, que lo recorten.
2: Ave Mari.
3: El de nosotros para casa, no te preocupes, llega a casa allí.
0: 787-622-9470. Mira que el día se merece una decoradora. Una decoradora para la casa para que saque el Hulk que tiene en la sala, señores.
3: Ah, chano, papi, el Hulk se queda. El Hulk se queda allí.
2: No hay break.
3: Eso se queda, eso se queda.
0: El día se merece en su cumpleaños. El día se merece en su cumpleaños. Espérate, que me durmió aquí esta gente aquí. ¿Qué pasa aquí? El día se merece en su cumpleaños.
4: Un café con Maripili y los pezones.
0: Un café de Maripili. Oye, ¿verdad? Que Maripili tiene café nuevo, un café Pili.
3: Eventualmente.
0: El guía se merece en su cumpleaños. El guía se merece en su cumpleaños.
5: Que yo traiga a mi amiga para hacer un trío.
2: ¿Qué pasa?
0: Pasó ahí.
3: No, mañanero.
0: El guía se merece en su cumpleaños.
4: Uy. Que se vaya a cenar con besito pintado.
0: Anda.
2: Besito pintado.
0: No, esa es buena, guía. Mira, besito pintado. Para que le invites a guía ahí a un futuro de esos puercos que tú vas.
2: Besito pintado.
0: No te quieras. Óyeme, el guía se merece su cumpleaños. Ahí está.
4: Ay, acupuntura en la barba.
0: Acupuntura en la barba.
2: No, es eso, acupuntura en la barba.
3: Eso, no sé.
0: ¿Qué es eso? Mire que un landscaping en la barba, dicen aquí.
3: Eso es tres, eso no French break.

0: El día se merece su cumpleaños.
1: El gajote de Hulk.
2: Anda.
0: El día se merece su cumpleaños.
3: Un Hulk es nu.
0: Un Hulk es nu.
4: ¿Cómo para?
0: Sí, ya, bueno, ya el Hulk está casi nu y que tiene las alas. Tiene los pantalones rotos, pero. Sí,
2: está rotito, está rotito. Sí.
0: Ah. ¿Le regalamos el nu al Giga? Regálaselo ahí, ahí está. Toma, aquí está. El Hulk es nu, para que lo tenga.
4: Y lo recibe con los brazos abiertos.
0: El Giga se merece su cumpleaños, vamos para allá.
1: Una paja con el guante Spider-Man.
0: Mira, para allá.
4: Cuidado que no
0: se agarre
4: la araña, se
0: ahí. Una paja con el guante de España.
5: ¿Qué dijo? No, dijo. No, el cielo está encancalumbrado. ¿Era? ¿Qué dijo?
0: ¿Qué dijo? El día se merece. Es su cumpleaños. No. Dale, zumba. Ahí está. El día se merece en su cumpleaños.
4: Ahí.
0: Ahora. El día se merece en su cumpleaños.
1: Un servicio de carne guinda con papa.
0: Ah, eso es guayú, casi. No,
2: casi.
0: Carne guinda ahí. El día se merece su cumpleaños.
4: No.
0: Ahí está. El día se merece su cumpleaños.
1: Un raquiti raquiti en la chiva.
4: Deja raquiti
0: por allá.
4: Mi flaco bello.
0: Yo soy el único bello aquí. ¿Qué te pasa?
4: Ay, Raquel, ¿qué te pasa? Está reguindándose la
3: mano. ¡Mi flaco bello!
0: Está flaco.
3: Hoy es viernes.
0: Está flaco, Giga.
3: Y tú cobras, papi. ¿Para dónde me vas a llevar a comer esta noche? Raquiti.
0: Dale quieta. Óyeme, el Giga se merece su cumpleaños y cerramos. Vamos para allá.
1: Un palo de whisky.
0: Un palo sin coma de whisky.
2: Ah, okay.
0: Imagínate tú. Un palo con coma es.
2: No, no.

0: vamos para allá.
1: Un palo de whisky.
0: Un palo sin coma de whisky.
2: Ah, exacto. Okay.
0: Imagínate tú. Un palo con coma es.
2: No, que se lo coma él.
0: Exacto, no se puede.
3: Party.
0: Ok, páralo ahí. Vamos para el otro, señores y señores. Vamos para el otro rápido, porque imagínate tú.
2: No, dale,
0: se
2: nos
0: acaba el tiempo. Vamos a meterle.
4: ¡Qué chapucería, mano!
0: No es audio de aquí. Bueno, ni modo. Vamos a meterle, señores y señores, rápido por aquí.
2: Ajá.
0: En estos días anunció Yailin la más viral que se va a eliminar los nalgas.
3: Los biopolímeros.
0: Exacto, ajá, pero exacto. Como esa palabra no me sale, se la deja Jackie.
2: Exacto. Pasaste la bola.
0: Pasé la bola. Como Jordan a Pippen y Pippen
2: exacto,
0: a Jordan.
2: Exacto. Tú sabes. Asistencia.
0: Gracias, Jackie.
3: De nada.
0: Biopolímero, ¿eh?
3: Sí,
0: biopolímeros.
2: Sí.
0: Se va a quitar los biopolímeros. ¿Qué pasa? Que hace 11 horas aproximadamente, Yailin la más viral acaba de subir sus últimas fotos fondillúa. Mostrando el fondillo. Porque
2: no son los polímeros.
3: Esa es la foto de la dios.
0: La despedida de los biopolímeros.
3: Pero eso parecen dos papas ahí.
2: Parecen de ahí la foto.
3: Por eso
0: este Llena Blanco Bulero dice: de la siguiente manera. Ponme redoble. En los últimos días del fondillo de Yailin.
5: La gente son estúpidas.
0: Pasa.
3: Chicano, ¿qué pasa? Jamás.
0: Llama ahora a 787-622-9470. Tiene que llevarlo a farmear. Ese fondillo. En los últimos días. Tiene que farmear un poquito. En los últimos días del fondillo de Yailin.
3: Mandíbula. 6-7. 6-7. Mandíbula.
0: Ya, perrito. Ya. En los últimos días del fondillo de Yailin. En los últimos días del fondillo de Yailin.
1: Ya aquí, dale para casa.
0: En los últimos días del fondillo de Yailin. Vamos. En los últimos días del fondillo de Yailin.
1: Dale. Te voy a regalar la guía por tu cumpleaños.
0: Ah, mira, un bizcocho en forma
2: de nalga.
0: Que se ponga en la mesa y de una velita y ya.
2: En el mismo medio.
0: Y sopla ahí. En los últimos días del fondillo de Yailin.
1: Te los bajé a la guía cumpleaños.
0: Era. Tú ves aquí ahí, bro. Guía la critica mucho, bro. Guía le da.
3: Mira.
0: Le da besitos.
2: No, papi, eso no. No, ahí no.
0: Te ha hecho una borrachera ahí, Yailin. Es lo último. No, tú no te apuntas.
2: Eso está peligroso.
0: Omar, tú. Es una borrachera con Yailin, una borrachera. No, tampoco. No, yo tampoco.
2: No, mi tipo.
3: No les inspira.
0: No, ella lo sabe.
2: Sí.
0: En los últimos. en los últimos días del fondillo de Yailin, cerramos. Vamos para allá.
1: Un sillín para que se sienta mejor.
0: Ah, mira para allá, ya tú sabes. Ya, hermano, cuando es el dragado ahí.
2: Parece que no lo ha dicho acá.
0: En los últimos días del fondillo de Yailin.
1: Te lo vas a regalar a
3: Jovín
1: para que lo combine con las tetas.
0: Mira, vaya.
3: ¡Ave María!
0: Ya tú sabes. Oye, y tiene que haber escombros allá adentro, mire. Ahora mismo. Diablo, mira la pulsera.
2: Una sortija.
0: Estaba buscando.
2: Encontré una sortija de campeonato.
3: El cante perla.
0: Adiós, esta perla. En lo último del día, el fondillo de Yailin.
1: Un Lego en forma de dildo para Giga.
0: Era ya pasó ese de esto. En los últimos días del fondillo de Yailin.
1: Se le va a sentar en la cara a Handy.
0: Anda. Mira que tenemos y que aparentemente hay una ceremonia y que de despedida. Pero dicen que es algo, que ya va a ser algo bien, bien grande, señores y señores. Algo de película. Señoras y señores. Tenemos el audio, adelante.
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escuchando la pelota totalmente en vivo por el nuevo Sol 95, líder en variedad y diversión en Orlando y la nueva 94 en Puerto Rico. Gracias por escucharnos a esta hora de la mañana. Óyeme, próximo ya todo el chisme, el bochinche para ti en el GPS de los famosos. Te vas a enterar de todo. Hay un famoso que está diciendo que va a mostrar los laboratorios y todo, porque la gente está en las redes sociales diciendo: papi, te ves bien mal, te ves enfermo. Él dice que el 31 de agosto va a mostrar los laboratorios. ¿De qué se trata? Te contamos. Hay un montón de chisme por ahí para abajo. No te muevas de tu radio. Quédate en el despelote. Buen día.

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2: Desde el centro de tráfico de Estrella Insurance, se reporta carretera principal cerrada debido a un accidente en la Conway Road en dirección norte en la 408 East Expressway. ¿Quieres ahorrar hasta la mitad en tu seguro de auto? 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Para el tránsito, DJ Body Boy.
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0: Vamos a meterle, señores y señores, el chisme como loco por ahí abajo en la Florida Central de Puerto Rico. 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
1: ¡Claro,
0: me entiendes! Suave, nena, suave. Ay, Dios mío, señores.
2: Buenos días, esclavos.
0: ¿Qué pasó?
2: Feliz viernes.
0: Ah, gracias, gracias.
2: Hoy les toca cheque.
0: Ajá.
2: Y la renta los espera.
0: Ah, qué bajón, papá. Estamos ready, señores y señores. Vamos a darle. Oye, muchos chismes, señores y señores. Este famoso, señores, dice que va a mostrar los resultados del laboratorio porque la gente dice que le está enfermo en las redes
1: sociales. Bendito.
0: Tú tienes que llegar a eso. Bueno, ni modo.
1: Por eso.
0: Hablamos de eso más adelante, señoras y señores. ¿Qué tenemos por acá también? Óyeme, señores, venimos con lo que pasó en Puerto Rico con un operativo bien grande. Hicieron en Puerto Rico,
3: en el área oeste, ¿verdad?
0: En el área oeste específicamente, donde arrestaron a una banda

0: llamaba Los Bajadeos.
1: Los Bajadeos. Uy. Los Bajadeos. Tenemos detalles más adelante, así que bien pendiente de toda esa información. Oficialmente Trump ya firmó la orden ejecutiva para cambiarle el nombre al lago. Sí. El lago de... ¿Cómo es el lago de...?
2: De Ontario.
1: De Ontario. Ahora es el lago de América.
2: Bueno. No sé si ahora él lo dijo, pero no necesario. Yo estoy seguro que nadie en Canadá va a decirle el lago de América.
1: Pero esto no se queda ahí, porque aparentemente viene con planes de cambiarle el nombre a los océanos, señoras y señores. Vamos a escuchar a Trump. Escúchalo ahí. Ay, señor.
3: And now it's very routinely the Gulf of America. So if you think about it, we have a Gulf and we have a lake. Now all we need is an ocean. So maybe we'll have to change the name of the Atlantic and or the Pacific. Maybe we'll change them both.
1: Ay, señoras y señores.
2: Pérdida de tiempo.
1: O sea, que dice que no dudes que el Océano Atlántico y el Pacífico se le cambie...
4: A donde llega el egocentrismo, ¿verdad?
2: Ah, sí, mano.
1: De manera, Océano de América.
4: Sí, esto es mío.
1: Qué locura, señoras y señores. Así que Trump sigue cambiándole los nombres a los cuerpos de agua.
3: Kissing my ass.
1: Hazte quieto, papá. Para que eso
2: le vamos a cambiar el nombre de la luna. Va a ser el Moon by Trump.
4: Sí, exacto.
1: Sí. Moon America.
2: Moon of America.
1: America 2. No, vamos a cambiar el nombre de la luna. Pone America 2.
2: Saturno. Saturno va a ser, pues,
1: Ay, señor.
2: Va a ser America with rings.
1: Bueno, ay, qué pasa, señores y señores.
2: Al garete.
1: Óyeme, ¿ustedes saben quién es el tigre, Eduardo de la Espriela, que ese es el nuevo presidente de Colombia?
2: Ah, sí.
1: Es que dicen que ese es el Bukele nuevo. El tipo ha cogido y ha quemado las plantaciones de marihuana, ha atacado, arrestó en estos días al Max, que era uno de los más peligrosos en Colombia, uno de los...
2: Dicen que lo que quemaron los plantíos de marihuana, que todavía están arrebatados.
1: No, te imaginas tú. Los del helicóptero.
2: Helicópteros están chidos.
1: Chacho, papá.
4: Llegaron a la casa en Miami.
2: Todavía se han comido ya como 20.
1: ¿Tú te imaginas que estén quemando las plantaciones de marihuana y tú ibas como que en la montañita, en una casita, entre esa nube? Y tú dices, wow, esto es un concierto de cultura profética.
4: Ay, me dio, me azotó.
2: Fuera relajo, hay un reportero de como en los 90 o en los 2000 que estaba reportando eso, que estaban quemando como un sembradío de marihuana.
1: Ajá.
2: En vivo, como en un sitio de Estados Unidos, no recuerdo dónde fue.
1: Sí.
2: Y el tipo, mientras está dando el reportaje, empieza a reírse.
4: Y entre embuste.
2: Lo que parece que lo que estaba esperando en vivo detrás tenía todo el fuego y todas las cosas. Que el tipo estaba en chill riendo.
4: Bien feliz haciendo el reportaje. Sí.
1: Todavía está ahí reportando. Vamos a escucharlo. Mira, pues el tipo va a construir, aparentemente van a estar construyendo unas mega cárceles.
2: Ok.
1: Como en El Salvador. Escúchame,
2: Salvador, eso. Exacto.
1: Escucha.
5: Esta república nunca se volverá a arrodillar ante el crimen. Es lamentable que las cárceles de Colombia hayan dejado de ser centros de reclusión para convertirse en antros de criminalidad, en universidades del crimen, desde donde se extorsiona, amenaza, se ordenan asesinatos y se dirigen estructuras terroristas. Empezará a florecer la patria milagro, libre de miedo. Esas cárceles se van a construir para aquellos que tanto daño le han hecho a la República, paguen con creces el dolor que le han generado al pueblo colombiano.
6: Imaginen us people.
1: Maduro, canten mucho, papá. Van presos todos allá en Colombia. Le está metiendo caña a los criminales. Sí. Aparentemente es medio loquito, pero por lo menos ha actuado.
2: Hay que ver, sí.
1: Y en las redes sociales goza del favor de los colombianos, por lo menos de los que
2: lo que se ve en las redes.
1: Lo que he visto en las redes. O sea que las redes no lo es todo. Las redes no dictan la pauta. No sabemos cómo está la gente de a pie en Colombia.
2: Uh-huh.
1: Pero la vuelta es que por lo menos en cuanto a la criminalidad, pues aparenta que le está dando más duro que Petro.
2: Sí. Así por lo menos está haciendo una movida.
1: Exactamente, bueno. Así que vamos a ver qué pasa. Y viste, esa gafita, ¿qué tú crees de esa gafita?
4: ¡Sari!
1: Date quieto, papá, date quieto, que están bonitas las gafas.
4: Le resta seriedad.
2: Le resta un poquito de seriedad, sí.
4: Sí, como que no.
1: Ay, señor. Oye, ¿vieron la conferencia de prensa? Vino el FBI de los Estados Unidos, vino a Puerto Rico porque estaban haciendo un operativo que aparentemente estaban desarticulando unas bandas de Ecuador y de Puerto Rico que traficaban drogas.
2: Señores, era como un operativo simultáneo, ¿verdad?
1: Y era simultáneo. Uh-huh. Entonces cogieron y, señores, interceptaron en el sur de Puerto Rico un cargamento, escúchense esto, de 54.5 millones.

0: millones de dólares, señores y señores, ya, en rayo. Cocaína, señoras y señores. Así mismo es, señores y señores. La cuestión es que arrestaron como 81 personas de una banda que se hacían llamar Los Bajadeos.
1: Okay.
0: ¿Qué pasa?
1: ¿Era la misma banda en los dos sitios?
0: No.
1: Eran dos cosas.
0: No me acuerdo el nombre de la banda del Ecuador, pero tenían otro nombre. Búscame el nombre de banda Ecuador que arrestaron. Porque era también así como. Era una banda bastante.
1: Sí, es que no estaba seguro si era como que el mismo. O sea, como una organización que estaba en los dos países.
0: Dicen los federales que aparentemente se concentraban en el área oeste, específicamente en Mayagüez, toda esa zona por ahí. Los Bajadeos, señores y señores. Esto no acaba, se lo digo a todos los criminales, y específicamente hay una banda, y quiero dirigirme a ellos directamente.
1: Ajá.
0: Los Rompecú. Los Rompecú van por ustedes, por si acaso, para que sepan. Los Rompecú de allá de Aguadilla los van a atrapar en cualquier momento. Así que ustedes vayan dejando el crimen y eso.
1: Sí,
0: y también hay una banda bien peligrosa. Esta dicen que se concentran en la zona metropolitana, señores. A Torrey, Guaynabo. Se hacen llamar los Backstreet Boys, señores. Sí, peligroso. Así que todas esas bandas están pendientes. Los ojos de Trump están puestos aquí en Puerto Rico.
1: Están mirando.
0: Porque aparentemente están pendientes, señores y señores. Sí. Así que.
1: Hay que ver, porque ahora tiene que estar pendiente también en Dominicana.
0: Ajá.
1: Porque parece que viene también una que se va a llamar los biopolímeros de Yelín.
2: No.
0: Hay que decir.
1: Sí. Los vio.
0: Terrible, señores y señores.
2: Los vio partiendo.
0: Sí, hay unas bandas por ahí, señores, que están. Deben estar nerviosas de todas estas bandas, porque imagínate tú. Así que vamos a ver.
1: Oye, un operativo grande, fuera de relajo. ¿Y cuánto fue? Con 50 y pico de millones de dólares, ¿verdad? Que lo que incautaron.
0: ¿Cómo es?
1: Fueron como 50 y pico de millones de dólares lo que incautaron.
0: 54.5 millones. Hay una banda de mujeres.
1: Ajá.
0: Hay una banda también de mujeres, aparentemente las Lamecri. Las Lamecri, que son de Bayamón, las van a atrapar también. Esa banda de las Lamecri. Sí, hay que estar pendiente.
1: Ay, qué mal.
0: Porque ustedes se creen que los hombres son los únicos, pero tú sabes que hay bandas de estas que son de mujeres.
1: Uh-huh.
0: Entonces, como son mujeres, pasan por desapercibidas. Y hay viejitos también metidos en estas bandas. Hay viejitos.
1: Bueno, hay muchas veces que hemos visto que hacen redadas así. Tú ves que de las personas que estaban altas eran señoras y señores que ya con 60 y pico, 70 y pico de años.
0: Uh-huh.
1: O sea, que la gente piensa que son chamaquitos todo, pero no, papi, hay gente que lleva un millón de años metido en eso.
0: Pero una de las bandas más peligrosas en Puerto Rico ahora mismo se concentra en la montaña, son los escrotos, señores. Eso sí son peligrosos.
2: ¿Pero qué es eso?
0: Sí que son peligrosos, así que hay que estar pendiente, señores.
2: Peligrosísimo. Ay, qué mal. Tiene que estar lejos, porque no va a aguantar la presión.
0: Oye, miren qué charlatanería esto, señores.
2: Ajá.
0: Ustedes saben que hubo un accidente reciente donde murió uno de los jefes de Telemundo en Orlando.
1: El helicóptero, sí.
0: El helicóptero, pues había otras personas ahí. Había una pareja, parece, señores, que murió en ese lamentable accidente de helicóptero en Kenia. Escuchen esto. Parece que, como salió en las noticias, la gente sabía que obviamente no estaban en la casa, estaban muertos.
2: Ay, es que horrible, de verdad.
0: Escuchen esta noticia. Escuchen esto.
3: Se dan a conocer perturbadores detalles sobre el robo de una mansión en Florida. Resulta que el día siguiente del accidente mortal en el que un helicóptero se estrella en Kenia, la vivienda de dos de los empresarios que iban a bordo es saqueada. Los ladrones se llevan joyas, electrónicos, obras de arte y dos vehículos de lujo. Ingresan con documentos falsos sabiendo que los dueños del inmueble acababan de fallecer. La policía arresta al par de sospechosos de origen hispano, quienes ahora enfrentan múltiples cargos.
0: Ahí está, hay una mujer ahí, era una pareja que ingresó a la casa de esta gente, que ellos se enteraron en la noticia, mira, murieron en el asiento, vamos a meternos para la casa. Y aparentemente se robaron pertenencias y toda la cuestión. Por eso es que es importante usar los bancos, porque mucha gente o guarda dinero en las casas, como pasó en Puerto Rico en estos días, donde a una persona le robaron $200,000 en tarjeta de Pokémon y $500,000 en efectivo, más joyas y todo. O sea.
2: Es que la gente todavía tiene ese pensamiento erróneo de antes. Ay, voy a poner la lata de galletas esporzadas, ahí mismo voy a meter los chavos, lo voy a esconder, le bajo del matre, pero... ¿Pero por qué?
1: No, hay muchas personas también que coge dinero debajo de la mesa y no lo reporta.
2: Ya es otra cosa.
1: Y ya eso es otra historia. Que entonces guardan el dinero porque no lo pueden tirar para el banco, aunque tengan un trabajo legal. Mucha gente que hace cositas por el lado para que no se los claven en la planilla, pues entonces vienen y empiezan a esconder el dinero en la casa. Pero el que sepa que tiene el dinero.
0: Claro.
1: Ahí entonces te están velando.
0: Claro.
1: Por eso la gente que saca mucho dinero, mucho cash así, es un peligro. Yo siempre lo pensé con por ejemplo, Mayweather y toda esta gente que siempre se va enseñando las pacas de chavo en todos lados.
0: Ajá.
1: Y ellos tienen que tener seguridad todo el tiempo porque la gente sabe que tú tienes siempre un par de pacas de billetes por ahí.
0: No, terrible, señores y señoras. Así que para que usted vea lo importante de guardar el dinero en un banco.
1: En banco.
0: En un banco, sí. Porque usted se muere y le roban y quizás ese dinerito o esa pertenencia bien costosa ya la tenían para su patrimonio. Y gracias a Dios los atraparon a la pareja de charlatanes esto.
2: Qué infeliz.
1: Sí.
2: Iba a ser yo ellos todas las noches de la eternidad estaría jalándole los pies.
0: Sí. ¿Tú no guardas nada valioso así en tu casa, así?
2: No.
0: Así como que, ¿verdad?
2: No. Lo valioso soy yo guiando en la calle. ¡Wow!
0: ¡Qué arraño! ¡Qué arraño!
2: ¡Sácalo, dice!
0: ¡Qué arraño! La yacurria, señores y señores.
1: ¿Sabes que el otro día yo estaba pensando? Yo no me recuerdo la última vez que yo saqué dinero de un cajero automático de esto.
0: Porque usar cash.
1: No, porque antes es que pasé por un sitio y vi una fila de personas sacando. Y yo hace tiempo que yo no saco cash así.
2: No.
1: Yo a veces de viaje, cuando voy de viaje, saco unos chavitos por si acaso.
0: Billy me decía a mí, porque obviamente Billy estaba en la parte digital antes de morir. Sí, porque, sí. Y él me decía: siempre ten algo de cash encima, porque si te van a asaltar, el pillo se siente que se llevó algo. ¿Me entiendes? Porque después, si no tienes nada, te van a llevar a un ATM, te van a llevar a un lugar, sácame el dinero ahí o hazme esto. Yo siempre ando con un billetito ahí. Si me vienes a asaltar en estos días, tengo como 100 pesitos, te los doy ahí. ya tú sabes cómo yo soy, un tipo. Un tipo que brega con los delincuentes.
4: No seas chistoso, morón.
0: Perdón, oficial, perdón, mala mía, me arrepiento. Oye, rapidito por acá. Oye, señoras y señores, el doctor Biter, recientemente pues ha sido, ¿verdad? Objeto de preguntas y todo, porque sabe que el tipo aboga por lo keto, come pocos carbohidratos y todo. Pues la gente decía, mira, te ves bien mal. Te ves bien mal, te ves como demacrado, qué sé yo qué rayo. Acaba de anunciar que viene a decir todo. Vamos a escuchar lo que dijo el doctor Biter, que es uno de los más pegados en las redes sociales. Escúchalo.
5: Todo el mundo está preocupado por la salud del doctor Biter, se los agradezco. La verdad, cuando yo vi el video, hasta yo me alcancé a preocupar por esa salud. Pero ¿quién más que el doctor Biter para mostrarle sus exámenes, mostrarle la realidad de su salud? ¿Listo? Con una visión super médica, este lunes 31 de agosto, el doctor Biter le va a mostrar toda la realidad de su salud a las 8 de la noche, hora de Miami, 7 de la noche, hora de Colombia. Si está enfermo, si no está enfermo, si está bien, si no está bien. Vamos a hacerle la anamnesis, vamos a mirar sus antecedentes, vamos a mirar sus exámenes de sangre y ustedes, que son mejores médicos que yo, van a sacar la mejor conclusión.
0: Ahí está, que este lunes el doctor Biter anuncia que va a divulgar sus laboratorios, sus exámenes médicos, para que la gente diga si está bien o no está bien, señores y señores. Así que
2: está rayado.
0: Y lo hizo ahí, como una silla de playa, con unos trajes de baño como rosita, bien puti.
2: ¡Fari, fari!
0: No, ningún fari, fari, papá. ¡Fari, fari!
2: ¡Súper tallado!
0: Así que, señores y señores, el doctor Biter, aparentemente, pues ya va a divulgar qué está pasando con todo esto. Oye, hablando de otros temas. Puerto Rico está pasando por una crisis de agua, señoras y señores. Mm-hmm.
1: Hace mucho tiempo.
0: Bien terrible. Un par de meses. Específicamente en el área metropolitana, que la gente que se, ¿verdad?, que se nutre del el Carraízo, que es uno de los embalses, y el otro La Plata, pues aparentemente viene una tormenta, ya es una tormenta. Sí. Y miren qué casualidad, se muere Dolly Parton y viene de camino al Caribe una tormenta que se llama Dolly.
1: Viene Dolly por ahí.
0: Qué locura.
2: Todo.
0: Dolly. Y dicen que Dolly no va a llegar como tormenta, que va a llegar como una onda tropical.
1: Ok.
0: Porque hay unos vientos cortantes que van a evitar que se desarrolle,
1: sí, sí,
0: ¿no?
1: Sí, sí, sí.
0: Pero aún así, aparentemente va a traer grandes cantidades de lluvia que nos vienen muy bien en el caso de Puerto Rico.
1: Yo, si caen donde es.
0: Si caen, bueno, va a caer.
2: Es el detalle.
0: Va a caer, guía.
1: Bueno, sí.
2: Pero vamos a hacer el baile de la lluvia y ya está.
0: Exactamente. Así que.
1: No le agarro que baile, por favor.
0: No. No, me pongas a bailar aquí porque.
2: De aquí, por favor.
0: Baila, pasó ahí? Y ya,
1: me dio olor a FDS. Me pegaste el FDS.
0: Me quité porque me quería tocar. Party, party.

0: Thank you. Aquí con los globitos ahí. Hoy. Ahí ando bandazos.
1: Ahí está el Gigi, señores y señores. ¿Qué vas a hacer, Gigi, hoy?
0: No, hoy vamos a comer. Hoy voy a comer en familia. Mañana tenemos entonces en casa. Vamos a hacer como un barbecue. Un montón de gente viene. Vamos a vacilar ahí un rato. So. Vamos a estar vacilando.
2: Hulk también va a estar allí.
0: Hulk también.
1: El Hulk con el Wolverine de la zona. Sí, sí. Que tiene el sombrerito puesto.
0: Lo tengo, sí, sí. Ya,
3: un
0: ya
3: saludo le pasé para el de barbita. Me excita esa barba.
1: Déjalo.
3: Ay, quiero hacer el amor, pero me da pena porque lo miro muy serio. Pero será que sí es. Era. Que venga, lo espero. Esa barba me excita.
0: Gracias.
4: Sí.
0: Yo tengo el Hulk ahí, la espada.
4: ¡Party, party!
1: ¡Déjalo!
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1: 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Gracias por escucharnos a esta hora de la mañana. A 7:50 de la mañana. Ya tú sabes, en punto de la hora ya Rocky 12 con los titulares más importantes. Bien pendientes. A las 5 de la próxima hora, ¿qué canciones que se te pegaron por tus padres? Que tú, bueno, tú las conoces por tus padres. Y te dices, mano, esa canción de pues mis papás, que yo me la sé, son bien viejas, que no son de tu época, pero por tus padres te las sabes. Hablamos de eso. Es lo próximo, a las 5 de la próxima hora. Aquí estamos Rocky, Jackie y Giga. Y aquí está por Burbu. Devuelve, yo no sé cuándo, pero vuelve.
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8: 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A esta hora se reportan dos carriles bloqueados debido a un accidente en la 417 en dirección norte en la salida 30 de la Curryport Road. 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Para el tránsito, DJ Body Boy.
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5: Titulares. Roque José con los titulares. Las fuertes lluvias asociadas con la tormenta tropical Dolly podrían comenzar a afectar las Antillas Menores entre la noche de mañana y el domingo y posteriormente extenderse hacia las Islas Vírgenes, Puerto Rico y La Española entre el domingo y el lunes. El jurado encargado de decidir el futuro de Lindsey Clancy concluyó ayer su primera jornada de deliberaciones sin alcanzar un veredicto. Clancy enfrenta 3 cargos por las muertes de sus 3 hijos. La defensa atribuye las muertes a una psicosis a posparto. Funcionarios de la Administración Federal de Aviación han descubierto que 2 controladores de tráfico aéreo abandonaron su puesto de trabajo

psicosis a posparto. Funcionarios de la Administración Federal de Aviación han descubierto que dos controladores de tráfico aéreo abandonaron su puesto de trabajo antes de que un avión regional de Air Canada se estrellara contra un camión de bomberos en el aeropuerto La Guardia en marzo. La Administración Federal de Aviación está tramitando el despido de los dos controladores. Estos fueron los titulares en el Nuevo Sol 95.

0: en vivo en Orlando y Puerto Rico. Gracias por escucharnos a esta hora de la mañana. Vamos con canciones que te acuerdan a tus padres. Hay una canción que, mano, yo no sé si a ustedes les pasa que tú a veces estás random y cantas esa canción de por vida. Te viene el coro de por... ¿sabes qué?
1: Sí.
0: Me pasa mucho. Hay una canción americana.
1: Es parte de tu soundtrack privado.
0: hay una canción americana que a veces yo estoy random y la canto. Y la de Here Comes the Hot Step Up. Exacto, esa canción yo la canto random y esa canción es de los 90. Y otra que me pasó en estos días, yo estaba en el supermercado, mano, hace una vergüenza, pero es que no la logro sacar de mi mente por culpa de mi mamá, mano.
2: ¿Cuál era?
0: Mano, una vergüenza, porque yo empecé a cantar una canción de Yolandita Monge, mano, esta, en la fila.
2: No.
0: Pero esta parte es la peor. Cuando canté esta parte. Y el señor de al lado me mira.
3: ¡Fari!
0: Mira,
1: ¿verdad? Yo no recordaba esa canción.
0: Es un paro, esa canción.
2: Claro. Todas las de Yolandita.
0: ¿Qué canción te acuerdas de tus padres, Jackie?
2: Diantre.
0: Que te la sabes por tus padres.
2: La de Rata Inmunda. Animal rastrero.
1: Sí, Paquita, la del barrio.
2: Paquita.
0: Tu mamá escuchaba eso.
2: Ah, chacho, los sábados que olían al estoy, claro.
0: De verdad.
1: Los sábados de mapeo.
0: ¡Ay! ¡Vamos a limpiar las ventanas!
2: ¡Ese de jabón, dale! Me encantaba.
0: ¡Jackie!
1: Sí.
0: ¡Jackie! Y el Ajax.
1: Y el Ajax.
0: Jackie, ¿dónde está el Soscrop?
2: ¡Ay, padre!
0: ¿Cómo es? Díselo ahí. Canciones que te acuerdan a tus padres.
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0: ¡Y a rayo! Tengo al Body Boy en Orlando, Body Boy.
1: Body.
0: ¿Qué canción te acuerdan tus padres? Cuéntanos, papito.
5: Pues fíjate, el gran combo.
0: ¿Cuál de
5: no hay cama para tanta gente?
2: ¡Ah! ¡Buenísimo!
1: ¡A rayo!
0: No hay cama para tanta gente. No hay cama para tanta. Aquí está, ponle ahí el gran combo. Hay cama para tanta gente ahí.
2: ¡Uy!
0: Eso está brutal. Son padres tropicales. Canciones que te acuerdan a tus padres. Díselo, gran combo de PR.

0: María. Tú sabes que hoy que mucha gente se acuerda de sus padres cuando piensan en Juan Gabriel. Hoy estamos a 10 años de la muerte de Juan Gabriel. El King Fari. Él siempre dijo: lo que se ve no se pregunta, ¿te acuerdas?
1: Exacto, claro. Exacto.
0: Vamos a poner la que yo creo que mucha gente se acuerda de sus padres cuando escucha esta canción de Juan Gabriel. A 10 años de su muerte. ¡Ea, rayo! Mira, ahí tiene una camiseta como de un suéter de Merian en esa portada, ese disco.
2: Ugly sweater, ¿para qué tiempo?
0: Dale, dale. El Juan Gabriel, vamos para allá. Esto sí es un himno, ¿viste? Ahí va.
3: Querida.
2: Ah, sí.
1: Sí.
2: Sí, sí, sí, es verdad.
0: Canciones que te acuerdan a tus padres.

0: Mira, por acá me escriben canción que me acuerda a mis padres.
1: No me he sanado bien.
0: Está diciendo algo de Wilkins por aquí, Wilkins.
1: Te extraño y lloro todavía.
0: Aquí está, una que me pidieron aquí en el chat de Wilkins, que la cuela a su mamá, dice por acá.
2: Uy.
3: A rayo.
0: Y a rayo, qué party.
1: Luna libre de Guanaga.
0: ¿Cómo?
2: Uy, me gusta.
0: Díselo. Y a rayo. Oye, Alex Sensation, ponte malo tuyo, yo te escucho sonando Wilkins.
2: Ajá.

0: Escribió por acá una que me recuerda esta canción de Menudo a su mamá, que era bien fanática y que de Menudo.
1: Y a rayos, Menudo.
2: A ver, sí.
1: ¿Ea?
0: ¿Cuál es esa? Ah, esa es Indianápolis. ¿Te acuerdas de esa? Esa era
1: de Indianápolis, de verdad.
0: Sí. Sí, sí, sí. ¿Te acuerdas de Indianápolis?
2: Sí. No.
1: Yo no me acuerdo los principios de ninguna de estas canciones. Después cuando empieza,
0: yo no me acordaba que empezaba así.
2: Ahí va.
1: Ahora sí. Sí, sí.
0: Canciones que te acuerdan a tus padres, Menudo, Indianápolis.
1: Dale.

0: canción.
1: Dejá que haga el coro, dejá que haga el coro.
0: No,
1: de verdad.
0: En serio, no.
1: Oh, yeah. Vamos allá. Tenemos aquí a Barbosa de Puerto Rico. Barbosa, ¿qué canciones que te acuerdan a tus padres? Cuéntanos.
2: Mira, cualquier canción de Olga Tañón, Domingo de Limpieza, a todo volumen.
1: Ah, diache, sí, las mamás ¿cierto? Eran locas con Olga Tañón.
3: Olga Tañón.
1: Ponle ahí sí, Olga. El clásico de Olga.
3: ¡Uy! ¡Dice! Yo quería ser merenguera antes.
1: De verdad.
3: Ay, sí. Ay, guisaban.
1: Olga Tañón es la mujer de fuego. Y aquí de merenguera, ¿cuál hubiese sido tu eslogan?

0: eres, Janis?
1: Mira, yo no sé quién canta la canción porque es bastante viejita, pero es La Murga de Panamá.
0: Oh, es un clásico. La Murga de Panamá. Hola, ahí La Murga de Panamá. La tenemos. Eso es Willy Colón, esto es la O, ¿verdad?
2: Sí. Sí.
0: Qué brutal. Se dura, se dura. Y eso la ponen mucho en Navidades, fíjate.
2: Siempre, hermano, en Navidades.
0: En Navidades.
2: La fiesta navideña siempre sale. Y La Mentirosa también.
0: También, siempre sí, en los paris de Marquesina con los sanduichitos de mezcla.
2: Sí, sí, sí.
0: Dale para allá. Canciones que te recuerdan tus padres.

0: Y a ti, María, ¿qué canción te acuerda a tus padres?
1: Hola, María de Cataño, ¿cómo estás?
0: Good morning.
2: Buenos
0: días, María.
1: Loki, hace días no te veo por allí, por la tienda, que hay una tienda adentro, un kiosquito adentro, y cada vez te saludo, cada vez que pasa.
0: ¿Cuál es esa? ¿Cuál es esa?
1: Tú vas a hacer muchas compras a un sitio. Yo te veo y te saludo, Rocky.
0: Ay, pues no sé. Me cogiste, pero déjame saludar a la próxima, chica.
1: Sí, dale, mira, nada. Ya dijeron la murga, Los Ángeles Negros, como quisiera decirte, me acuerdo a mi mamá. Y el cantante, me recuerdo a mi papá, en paz descanse.
3: El cantante.
1: Son canciones viejas, sí. Pero me encanta.
0: Los Ángeles Negros, tú dijiste cuál es esa de Los Ángeles y Volveré.
1: Sí, como quisiera decirte, eso es un clásico, niño.
0: Sí, es el palo. Como quisiera decirte.
4: Va por ahí.
0: Ajá. Sí, la tengo aquí.
3: Ahí va.
0: Ahí se fue. Ahí está, vamos allá. Dale. Ahí está. Rocky Cortation. Rocky Sensation.
3: Sensation.
0: Los Ángeles Negros. Dale ahí.
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0: Y a rayo. Ya me duele la cadera.
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0: Me dio.
4: Sí, se fue bien para atrás.
0: Me dio.
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3: A mi casa se la conozco bien ya.
0: Wow.
4: No.
5: Y así va pasando.
4: Está bien apretado.
0: ¡Ay, Dios mío!
4: Sin
3: ya,
4: estamos ya.
3: Y a rayos.

0: Ángel de Puerto Rico. Ángel, buenos días, Ángel.
1: Buenos días, Corillo, ¿qué hay?
0: Dímelo, papi. ¿Canciones que te acuerdas de tus padres?
1: Papi, Ana Gabriel.
0: Oh.
1: Eso nos faltaba en los sábados en la limpieza. ¿Quién como tú, brimpaba?
2: ¿Quién como tú?
0: Esa, rayos, esa. Sí. Esa es buenísima. Esa me encanta. Vamos para allá, dale para allá, vaya, mira. Ahí está. Hay una emisora en Puerto Rico, señores.
3: Ajá.
0: Que están poniendo todas estas canciones. Cambiaron el formato hace. Pero de todas estas canciones. Sí. En Puerto Rico es 96.5 en la aplicación de la música. Se llama Estereotempo. Y el lunes empiezan con locutores y todo. O sea,
3: sí.
0: Está pero brutal. Está mucho mejor que Fidelity. O sea, yo.

0: No, pero no, pero es el remix.
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2: En vivo en el nuevo Sol 95 Orlando, la nueva 94 Puerto Rico. Corillo, próximo venimos por ahí con las cosas que no sabías, infos totalmente nuevas y fresquecitas para que te enteres primero a las 35 de esta hora que tienes por allá, Jackie.
3: Mira, te resolví el misterio. A ti se te pierden las medias, tengo la respuesta.
2: Al fin, ya era hora que alguien dijera eso, por favor. Guía, tienes que hablar de lo de Netflix.
4: Obviamente, voy a hablar de lo que pasó ayer en Netflix con Grand Theft Auto 6. Les voy a dar los detalles de muchas de las cosas que se mostraron ayer, que básicamente rompió récord en Netflix, así que vamos a estar hablando de eso.
2: Bueno, y el campeón de farmar ahora, estamos hablando del Cacas.
4: Oh, el gran Cacas.
2: El del argentino dio los tips de cómo ganar estos torneos.

0: de formar aura, ¿ok? Quédate en el despelote, estás con Rocky, Jackie, Giga, por Burbu, ya tú sabes que estás de vacaciones. ¡Buen día!
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2: Desde el centro de tráfico de Estrella Insurance. Se reporta carril bloqueado debido a un accidente en la I-4, dirección este, en la salida 60 de la 429. 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Para el tránsito, DJ Body Boy.
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0: ya tú sabes que estamos en el pelote celebrando hoy el cumpleaños de El Giga, señoras y señores. El Giga.
1: Eso es, Corillo.
0: El Giga de birthday, señores.
1: Vamos de birthday.
0: Así que vamos a...
2: Party, party.
0: Ah, no, es Fari. Así mismo es.
1: Oye, ¿tú sabes lo que me pasa con el cumpleaños, rapidito?
3: ¿Qué?
1: Que como yo cumplo para finales de agosto, a mí siempre me tocaba o a principios de clase o ya cuando estaban dando exámenes, cuando estaba en la escuela. Y era, mano, no podía hacer nada porque siempre tocaba los cumpleaños miércoles, martes, así. Tenía que esperar o al weekend después o al weekend antes para hacer algo. Pero siempre, porque ya estaba todo el mundo en la escuela. Así que chamaquito, estaba todo el mundo pillado con las asignaciones y con los exámenes.
0: Pero el mes donde más gente cumple años,
1: yo creo agosto.
0: Es septiembre.
1: Agosto y septiembre son los dos meses que más
0: yo
1: la
0: creo
1: gente
0: que es
1: cumple.
0: Septiembre. Yo había visto esa data en algún lado, no sé. ¿Dónde tú cumples aquí?
3: El 7 de abril.
0: El 7 de abril.
3: Soy Semana Santa. El mío cae en Semana Santa. Eso es como complicado porque es como que celebro o no celebro. Y tú sabes.
0: Tú sabes que yo siempre pienso que con la gente que cumple en septiembre es porque sus papás en Navidad estaban bien románticos.
1: Bien, sí, había mucho romance navideño.
3: Sí, yo saco cuenta también.
1: Y por la matemática.
3: A veces yo he pensado, caramba, si yo tengo un hijo, pues déjame ver, sacar cuenta cuándo lo tendría, pues, diantre, en verano no puede ser esa fecha. Ya, te lo juro.
0: En verano.
3: No.
0: O sea, pero en abril a ti te fabricaron para, ¿qué mes? ¿Tú lo has calculado?
3: Sí, pero se me olvidó. Hay que darle para atrás.
0: ¿9 meses para atrás? ¿No? ¿8 meses para atrás? ¿Cuánto? Porque no son 9 meses reales.
1: No, más o menos, sí.
0: Vamos a bueno, dale para atrás, Jackie. Vamos a calcular a ver qué había en esos
3: como
0: días.
3: Como febrero, yo creo, por ahí.
0: Mete la mano.
1: Febrero, así, San Valentín.
3: Chacho, papi, está suelto.
0: Suelto como gavete. Hicieron con amor, entonces. Sí.
1: Es que no sabía qué regalar. Yo, bueno, pues.
3: Pero parece que fue poco porque salí chiquita.
0: ¿Cómo? Fue un quickie. como tu pareja de radio.
3: Fue un quickie. Un poquito más, porque yo llego a medir como 5'3", 5'4".
0: Ajá.
3: Bah.
0: Eso fue que ahí me huele que la gente bajita. Ajá. Yo creo que es que lo sorprendieron a las personas que estaban haciendo el bebé. Corta, vámonos.
1: Abre la puerta. Pero llegó papi.
3: Y me quedé a mitad.
0: No terminaron.
1: Y alguno de ellos fue: mira, yo te esposo.
3: Uy.
0: Oye, pero Jackie, yo sé que terminamos hablando. Tú pareces un podcast hoy.
1: Ah.
3: me encanta.
0: La mayoría de la gente en Puerto Rico es bajita.
3: Ajá.
0: Es bajita. Sí. Beneficios de ser bajito, porque hay.
3: Uy, un montón.
0: Están los beneficios de ser alto.
3: Sí.
0: Los hay, porque tú puedes tomar cualquier cosa, cambiar una bombilla. Pero ¿cuáles son los beneficios?
1: Cambiar la bombilla.
0: ¿Cuáles son los
3: beneficios? Mira, por ejemplo, ajá, en el avión voy cómoda.
0: Para los que nos escuchan en la Florida Central, ya que mide 4'11", ¿verdad?
3: 4'11".
1: Oye, el avión es verdad.
3: El avión viajo cómoda. Y me ha pasado vuelos larguísimos que el avión no está tan lleno. Y yo me acuesto.
1: Yo me acuesto
3: y voy tan chilling.
1: ¿Qué
3: pasa?
0: Me acordé de algo ya aquí contigo.
3: ¿Qué pasó?
1: Lo de la bomba.
0: Cuéntalo. Yo tengo una foto, yo la tengo guardada en algún lugar. ¿Tú te acuerdas una vez que nos fuimos de chinchorreo con unos oyentes?
3: ¡Ay, me acuerdo!

0: sí.
1: Del nene que tuya, que le echaste sí. un nene. Ya que era la mamá del nene.
0: Es que sí, yo, sí. Yo tengo dulce para los nenes.
2: Se lo pegó, se lo pegó.
1: Yo estaba sentado, era un bus de estos. Era un party bus. Y yo estaba sentado a mano, si vas caminando para, en el bus, yo estaba a la derecha y aquí a la izquierda, en los asientos de.
2: Ajá. Sí, sí, en la butaquita de esa.
1: Sí. ¿Qué pasa? Que yo veo que Jackie está sentada y los pies no le llegan al piso. Y yo no puedo creerlo. En un bus normal.
0: No, sí, sí. No me llegan.
1: Y yo vengo y le tomo una foto. Y yo la tomé para vacilarme allí mismo. Siempre. Pero yo no sé si te vacilé allí mismo.
0: Sí, claro.
1: Ah, ok, pues. Sí, déjame vacilarme allá aquí. ¿Qué pasa? La foto nunca se borró de mi teléfono. Yo la tengo en algún lugar.
2: Está eternamente ahí.
1: Bueno, si yo la busco, la encuentro.
2: Tú la deberías poner de profile pic.
0: Eso fue 2018.
1: Ah, 2018.
0: Sí, porque eso fue cuando empezamos el programa en la tarde.
1: Yo la tengo que tener
2: ya, ya los 8 años.
1: Ya. Esa foto, bueno, sí. Pero es bien cómica porque ya aquí se ven los pies que
0: están
1: flotando. No le toca el pie.
0: Ay, pero tú sabes que eso no es una ventaja, es una desventaja porque se me duermen los pies. En el avión donde yo no te toco el piso, tengo que poner un bulto o algo para que descansen mis pies porque se me duermen.
2: Sí.
0: Ya, eso no es una ventaja. No, eso no es una desventaja.
1: Mira, pero estabas hablando de las ventajas.
0: Por eso, pues, otra ventaja es que como soy chiquita.
1: Antes que siga, ¿qué año fue?
0: 2018.
1: A ver si consigo la foto. Así
0: es. Como mi ropa es chiquita y los zapatos también, yo puedo viajar tranquila, carry on, porque todo me cabe.
2: Y puedo estar
0: una semana y cabe. Y la gente dice, pero ¿cómo es posible que tú tienes ropa para 2 semanas? Y
2: eso, yo, pues, claro, brutal, que sí.
0: Eso es bello. Bellísimo.
2: Me gusta eso.
0: Entonces, ventajas para cuando era chamaquita, porque chiquita sigo siendo, pues para ese tiempo yo bailaba y siempre me ponían al frente.
2: Ah, porque siempre te tapan.
0: Sí, exacto.
1: En la foto y todo, te ponen al frente.
0: Siempre, siempre. Es verdad.
1: Y aquí va al frente.
0: Pasaste
2: sí.
0: Yo.
2: Bendito, ponla al frente.
0: No, es porque baila bien, es que es chiquita, si no sabes.
1: Es chiquita.
0: Déjala al medio ahí.
1: Nada, no la encuentro, pero imagínese la foto entonces. La busco después, porque imagínate, me pongo aquí.
2: La hubieras hecho en chachipitilla.
0: Exacto, brutal. Los pies guindando. Déjame ver qué más. Ah, puedo usar mi ropa, mis zapatos, puede salir más económico porque puedo comprarle niño.
1: Sí. Ajá, y las tenis de niños son más lindas, más que los adultos, mano.
0: Sí, y son más baratas.
1: O sea, tú compras 6 de niño.
0: Sí, puedo comprar de niño.
1: ¿De verdad?
0: De verdad, y hasta ropa.
2: ¡Wow! ¿Viste? El ahorro, el ahorro.
1: ¿Tú tienes puntos de Children's Place?
0: Pues tenía, fíjate.
1: Es
0: quiero
1: verdad.
0: Que sepas que mi vestuario de cuando yo bailaba con Miguelito era de Children's Place. Y de yo tenía verdad. 18 años.
1: ¡Qué locura!
0: Ajá.
2: ¡Y a rayo!
0: A los 18, qué papelón, yo entrando a
1: Children's Place. Pero tú has tenido parejas bien altas.
0: Sí.
1: ¿Y cómo?
0: ¿Qué pasó? Eso es bello, la cama todo el mundo pide lo mismo.
1: No.
2: Exacto.
1: ¿Tú te quedas con el ombligo del tipo? ¿Cómo es la cuestión?
0: No, me da un dolor de cuello.
1: ¿Cómo un dolor de cuello?
0: Sí, ¿cómo que? Porque
2: Si no, se tiene que atrapar como Spider-Man.
1: Qué loco, ¿eh?
0: Sí, yo no discrimino, pero para mí es más cómodo, un poquito más.
1: Más bajito.
2: Más cerca de tu estatura.
0: Más cerca, qué sé yo, 5'9", 5 por ahí.
1: Por ahí. Ese es el size ideal.
0: Cómodo.
1: El size cómodo.
0: El size cómodo, pero si cae grande, pues cae.
1: Lo que venga, pues imagínate.
0: A esta altura, lo que venga.
1: Exactamente. Sí. Bueno. Óyeme, señores, hablando un poquito de otro tema, por acá rapidito, está lo de farmear ahora. Saben que en estos días estuvimos hablando a principio de semana que hay un campeón ya de farmear ahora, se llama el Cacas.
0: Ajá.
1: En Argentina.
2: El Jordan de la Aura.
1: Y el tipo ya lo han entrevistado en programas de televisión y todo, y se fue a las redes sociales.
0: Famoso.
1: Se fue a las redes sociales a dar los tips de cómo lograr ser un gran campeón del caca. Digo, del caca, no de la. De farmear aura.
0: Ay, papá Dios.
1: Y lo hacemos a esta hora porque sé que hay mucha gente que va a la escuela, aunque hay escuelas que no lo permiten, pero hay otros que tienen un torneo hoy.
2: Sí. Tienen que prepararse, papi. El training.
1: Sí, para que uno aprenda cómo es que se gana. Farmeando ahora de la nueva modalidad que hay, donde uno es el que haga gestos que más llamen la atención, básicamente, y más originales. Vamos a escuchar a el Cacas.
3: Voy a pasar unos cuantos tips para farmear ahora y ser el mejor en el rubro. Primero comencemos con el más básico de todos, que es el 6-7. Necesitamos 2 manos. Si tienen una sola, por favor, busquen un ayudante para que le preste el brazo. Como si estuviesen haciendo malabares uno y después el otro. Muy sencillo. Después las variantes que ustedes quieran, ya va por cada uno. Eso primero que nada. Después el mewing, el famoso mewing. Marcar mandíbula. Cuando más marcada tenga la mandíbula,
1: pasas el dedito mejor, por la mandíbula.
3: Más aura. Entonces imagínense, una buena aura. Mandíbula marcada,
1: Más mandíbula, más aura.
3: Un 6-7, full aura, ¿ok? Después ya depende de ustedes. El flow que tengan, la actitud y la imaginación. Farmear aura es chupar energía, robar atención. El que más roba atención, el que más presencia tiene, gana. Un tip muy importante para farmear aura es la sorpresa. Si ustedes comienzan con todo desde el principio, ya no hay nada para sorprender. Por eso es muy importante, muy muy importante, tener un as bajo la manga. No importa qué es lo que sea, un vestuario, un movimiento, algo característico de ustedes que los pueda diferenciar y que la gente diga, Dios mío, cuánta aura, no puedo con tanto y ni siquiera puedo copiarlo aunque lo intente. En mi caso...
1: Ahí está, moviendo el pelo, es pelú él.
3: Tiene el cabello, ¿ok? Y de ahí ustedes van sumando. Capaz que pueden hacer un 6-7. En mi caso yo sumo el cabello. Ajá. Esto también es muy conocido. Que debe venir de la onda Therian pasada, pero se utiliza mucho.
1: Él dice que se brinda como canguro.
3: Y empezar a mezclar, animarse a lo que sea.
1: Señores, ahí está el campeón de farmear. Ahora el Cacas.
2: ¿Tú sabes lo que yo estoy farmeando ahora mismo?
1: Ajá.
2: Vergüenza ajena, papi. Una vergüenza ajena gigantesca.
0: ¿Qué te puedo decir?
1: Que tú veas, señores. Pero esto, como dice el guía, esto va a durar 12
0: años. No, mucho, sí, porque los Therians no duró tanto tampoco.
2: No, eso no dura nada. Eso va a durar 2 o 3. Ya mismo llega otra cosa en 2 o 3 semanas y se fue.
1: ¿Qué tienes por allá, Jackie?
0: Pues mira, te cuento que tengo resuelto el misterio de por qué se desaparecen los calcetines.
1: Mano, nosotros se me perdió. ¿Sabes qué se me perdió? Un guante.
0: ¿Un guante? Bueno,
1: un guante de esto de Dombers.
0: Sí, pero
1: pero ¿cómo se pierde esa cuestión?
0: Pues está es igual de chiquito que los calcetines. Así que mira, especialistas señalan que hay muchas causas que pueden causar de que estas prendas se pierdan. Por ejemplo, aparentemente estos electrodomésticos con la vibración chupan prendas pequeñas.
1: O sea, la lavadora.
0: A la lavadora. Wow. Así que puede ser que si de repente algún día usted desmonta su lavadora o secadora, dentro estén todas las medias perdidas.
1: Ah, misterio resuelto.
0: Sí, pues aparentemente esa es una de ellas. La otra es que esto sí me ha pasado.
1: Okay.
0: Tú metes la sábana de nada. Entonces, y de momento cuando estás estirando, ¡pam! ¡Pam!
1: Aparece. Media.
0: Es verdad. Y todo, sí. Se meten entre todas las otras
2: prendas. Se pegan con la estática.
0: No, exacto.
2: Se pegan con la estática.
1: Y el cover de los matres, como tiene como una bolsita, ahí se acumulan las medias y la ropa interior.
0: En las esquinitas, y dices, mano, ¿tú sabes cuántas medias yo compro? Y yo, pero ¿por qué sale una si me tira todo?
1: Mediecitas.
2: Sí, mediecitas.
1: No son medias, son cuartos. No son medias, son cuartos.
0: Pero es que, para colmo, se encogen.
2: En vez de medias, son octavo.
1: Vacilando.
0: También salen de bebé.
1: Vacilando.
4: Vacilando con el corillo.
1: Vacilando.

0: son cuartos.
1: Y el problema es que para colmo se encogen.
0: En vez de medias son un octavo.
2: Vacilando.
1: También salen de bebé.
3: Vacilando.
1: Vacilando. Así que, puede que sea que haya un universo paralelo. Que estamos aquí, hay medias por ahí flotando en otro universo.
2: Ahí está, señora. Así que investigue primero. No, ¿sabes qué? Yo tengo una gaveta. Pues yo tengo una. Mi primera gaveta es calzoncillos.
1: Ajá.
2: Luego viene medias cortas, que son las que no se ven.
1: Ajá.
2: Y luego viene medias que son más larguitas.
1: Ajá.
2: Y las tengo arriba, tú las embollas un poquito y las juntas. Pa.
0: Exacto.
2: Y abajo tengo una gaveta de medias que me gustan, que no encuentro el otro par. Por si aparece.
0: La realenga, los
1: zapatos.
0: Ese es los zapatos.
1: Más terrible que parear medias.
0: Ay, sí, la madre.
1: Me caso en nada. Yo digo, no puede ser. Entonces, cuando me pongo a hacer lo que de mil en cien, yo, ay, señor, ¿por qué que yo hice para merecerme esto? ¿Por qué, Dios? Yo pareando medias. Esa esperancita.
2: Mira, rapidito por acá, para que llegue su información, que esta me acaba de salir y después, si no la digo ahora, se nos pasa. Aparentemente, parece que Elon Musk abandonó el nombre de Twitter y aparentemente están buscando la manera de revivir Twitter. Dice, nace una nueva Twitter y asegura que ex de Elon Musk abandonó el nombre. Twitter está de regreso. Operation Bluebird ha lanzado una nueva red bajo ese nombre mientras disputa con X Corp los derechos de Twitter y Tweet. La startup sostiene que Elon Musk abandonó las marcas al convertir la plataforma en X, y la batalla legal está continuando en estos momentos, pero hay una intención de traer Twitter. La gente nunca ha dejado de decirle Twitter a X.
0: Yo sigo diciéndole Twitter.
1: Sí.
0: X, es que X como que no sale.
1: No sale.
2: Y entonces, bueno, antes uno tuiteaba, ahora es como voy a exiar.
0: Sí, uno dice no, un tweet. La gente sigue diciendo tweet.
1: Sí.
2: Exactamente.
1: Pero ven acá, eso no es una marca registrada.
2: Bueno,
0: parece que no quiso, no la renovó.
1: Ah, ok.
0: Y como le hizo el cambio para X, parece que dejó esa marca suelta.
1: Oh,
0: y alguien lo encontró, alguien listo. Y
2: ahora están coqueteando también contra de vuelta MySpace.
1: Ay, a mí me encantaba MySpace, pero ya yo no tengo tiempo para eso. Porque estaba horas creando
0: el
1: arte, la música y la chavienda. Ya no.
2: No, era muy pesada MySpace lo que subía esa página. Lo que pasa es que tampoco el internet en aquel momento era muy bueno.
0: No. Se tardaba en subir las páginas un montón con los jueguitos y con la música y con todas las cosas.
1: En ese momento todos éramos programadores.
0: Sí, bien brutal.
1: Todos hacíamos web, página web.
0: Sí, era web design full.
2: Sí. Qué locura. Bueno, ¿qué más hay por aquí?
0: Mira, papi, ayer fue el reveal de GTA 6 en Netflix. Al principio Netflix y ni habría. O sea, al principio cuando empezó esto, ellos mostraron básicamente 27 minutos del juego.
2: Lo empecé a ver, pero es que no entiendo nada. Yo no sé nada de gaming.
0: Sí, es que empezó raro.
2: Empezó como una escena, como el tipo llegando a un barrio ahí de mala muerte.
0: Sí, porque están haciendo están buscando.
2: Para el que no sabe nada de esto, ya que está en Netflix ya disponible.
0: Sí. Y en YouTube también.
2: ¿Qué hay nuevo? ¿Qué es innovador? Porque yo en verdad vi un juego normal, incluso con esto de ver el tanto AI. Hasta me parecía ella ahí.
0: Sí, bueno, sería impresionante. Primero, todo lo que demostraron fue capturado en PlayStation 5 regular, no fue en el Pro, que mucha gente tenía esta teoría de conspiración que no iba a estar corriendo en esa consola. Pero enseñaron, pues, básicamente los dos personajes principales que van a estar. Tú puedes cambiar entre Jason y Lucía en cualquier momento. A veces van a hacer misiones juntos, tipo Bonnie and Clyde. Y enseñaron un montón de actividades extra que se pueden hacer dentro del juego, porque esto es lo que llama un sandbox, que tú tienes el mundo completo para explorar. Esta ciudad gigantesca, que es una recreación de Miami, es Vice City. El juego original de Vice City se enfocó mucho en lo que era Miami Vice, pero esto era moderna, y entonces aquí tú puedes jugar baloncesto, hay diferentes tipos de carreras tipo Gran Turismo, carreras callejeras.
2: Esto obviamente no se podía hacer en los otros.
0: No, es que el otro sale hace 13 años.
2: Ah, por eso.
0: Y estamos hablando de que uno de los juegos más grandes que ha hecho la gente Rockstar Games, que es Red Dead Redemption 2, que es un juego de vaqueros masivo.
2: Ajá.
0: Esto es múltiples veces más grande el mapa que eso, y puedes básicamente ir a diferentes áreas, puedes coger botes, puedes coger aviones, hang gliders, puedes jugar baloncesto. Aparentemente no lo han dicho como tal, pero mucha gente asume que como ellos también son los dueños de 2K, que van a hacer algo como que más elaborado de baloncesto dentro del título. O sea, esto es una experiencia que si va al grano, puede tardar como 80 horas en terminar el juego, pero obviamente sigan haciendo cosas que puede ir encontrando dentro del título. Enseñaron aquí obviamente los strip joints, los sitios de stripper. Enseñaron varias cosas como puede hacer ejercicio, te puedes tatuar, obviamente. O sea, hay un montón de cosas que se pueden hacer dentro del juego, pero básicamente estos títulos de Grand Theft Auto, lo que lo ha hecho bien popular es que además de que las historias son como una película de mafia, una película así de criminales, pues tú puedes hacer lo que tú quieras. O sea, tú puedes estar en el mundo haciendo cualquier cosa. Hay más de 500 mil personajes que tú te encuentras alrededor del mundo, y esos personajes

0: pues cada uno tiene su propia, o sea, su propio comportamiento. Ellos siguen su día mientras tú estás haciendo otras cosas. De verdad que es bien impresionante. Hasta cosas de como están metiendo cosas como influencers, porque también siempre ha sido como una crítica social. Uh-huh. Y la música de estos juegos siempre ha estado bien brutal, porque cuando tú te montas en los carros, solamente hay varias estaciones de radio. Sí. Y de los mejores soundtracks que hemos visto recientemente han sido de Grand Theft Auto. Incluso Grand Theft Auto, sí. Ellos tenían una en uno de los juegos de lo último, se llamaba San Juan Radio, que era de reggaetón, música urbana, y el DJ de la emisora era Yankee.
1: Ah, me acuerdo.
0: O sea,
1: ellos
0: cogen celebridades y personas que están en los medios o en los diferentes géneros musicales, y son los DJs, y ellos están dentro. O sea, tú cambias, te montas la emisora, tú cambias la emisora que tú quieras, y tienen talk shows, tienen cantantes, música de ese género. Están bien impresionantes.
2: Oye, a las 3 de la tarde Netflix como que se puso lento, sí, y todo, sí, no entraba, y todo el mundo metió, sí, ahí. O sea, tú estabas esperando ahí, y todo, sí, el mundo entró a la misma hora, y Netflix como que tumbó.
3: Sí,
0: tumbó. Sí. Ay, una locura. Ayer escribí un montón de gente. Mira, no estaba seguro, pero problema ella. So, el juego sale el 19 de noviembre para PlayStation 5, PlayStation 5 Pro, Xbox Series X y Xbox Series S, y se ve bien impresionante, de verdad.
2: Así que ya tú sabes. Y esto es para, esto no es para toda la familia, ¿verdad?
0: No, no, papi, esto es adulto full. Esto es full adulto.
2: Sí, no,
0: esto
2: porque...
3: break.
0: No, no, no, no. Esto es rated M for mature.
2: Sí, porque imagínate. No,
0: de 17
2: tú
0: para arriba, corillo, porque está fuerte.
3: Qué brutal.
0: Así sí, que, sí, sí. Bien impresionante. Bueno, enseñaron, se filtraron unas cosas de sitios de stripper, hombres y mujeres nudas, orgía, olvídate, un montón de cosas. O sea, esto viene bien hardcore.
2: Así que, papá, tú no puedes jugar con eso.
3: No, no, no, ay, no, Dios mío.
2: No, tranquilo, papá.
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2: 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Se reporta carril bloqueado debido a un accidente en la Simpson Road y Pebble Point Way. 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Para el tránsito, DJ Body Boy.
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5: Roque Ose con los titulares. La tormenta Dolly no muestra mayores cambios en organización. Se mueve rápidamente al oeste a 24 millas por hora y tiene vientos máximos sostenidos de 40 millas por hora. Los interesados en las islas de Sotavento deben monitorear el progreso de Dolly. La Guardia Costera de Estados Unidos interceptó una embarcación sospechosa de narcotráfico con aproximadamente 7.250 libras de cocaína a unas 50 millas al sur de Puerto Rico. El cargamento fue valorado en cerca de $54.5 millones en el mercado mayorista. Nepal aumentó la cifra de víctimas por el colapso del glaciar en la frontera con China. Al menos 477 muertos y 1.400 desaparecidos. El rey Harald V de Noruega, fallecido hoy a los 89 años, fue el monarca reinante de mayor edad en Europa. Y ayer las autoridades municipales aprobaron un acuerdo de $2.300 millones para la construcción de un nuevo estadio para los Tampa Bay Rays, financiado con fondos públicos y privados. Estos fueron los titulares en el nuevo Sol 95.
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1: Los escucho en el despelote. Me hicieron la cesárea y me abrieron la herida. ¿Qué? ¡Ay, Dios! ¡No me hagan reír!
0: ¡Ay, bebecito! ¡Estamos ready, señores y señores!
2: ¡Party, party!
0: ¡Estás yendo, papá! Vamos a meterle con el Llena Blanco Pulero. Ponemos un Llena Blanco, tú lo completas a tu estilo. Gracias por escucharnos en la Florida Central y Puerto Rico. La línea del despelote es gratis para ti. 787-622-9470. Ahí completas el Llena Blancos Bulero. 787.
3: Parifari.
0: Ya. Bueno, señores y señores, hoy estamos celebrando el cumpleaños del Giga. Yeah. Eso así,
4: corillo.
0: Está rodeado de globo y todo, de una cosa.
4: Aquí. El globo aquí, ¿no? El bizcocho ahí que hay que meterle ahorita.
0: Así que felicidades.
5: Tengan bizcocho, cabrones. ¿Otra?
3: Eso happy birthday
0: to you. Traemos bizcocho, Elvi, ¿qué te pasa?
4: Ahí está.
0: Traemos bizcocho. Oye, vamos a hacer algo. Ya que el Giga cumple ancho.
3: No.
4: Zumba.
0: ¿Ah?
3: No.
0: Este Llena Blanco Pulero dice de la siguiente manera. El Giga se merece en su cumpleaños. Marca ahora 787-622-9470 y completa el Llena Blanco Pulero. El Giga se merece en su cumpleaños. Yo creo que se merece un buen grooming. O sea, que
4: un
0: hay
4: grooming.
0: Un groomer que alguien que lo lleve. ¿Verdad?
3: Pero.
4: Que me corte la.
0: Vamos a llevarlo.
4: La uñita a las patas.
0: Vamos a llevarlo allá. Yo llevo a la perrita, que lo recorten.
3: Ave Mari.
4: Sí, vale. El de nosotros para casa, no te preocupes, llega a casa allí.
0: 787-622-9470. Mira que el Giga se merece una decoradora. Una decoradora para la casa para que saque el Hulk que tiene en la sala, señores.
4: Ah, chano, papi, el Hulk se queda. El Hulk se queda allí.
3: No hay break.
4: Eso se queda.
0: El Giga se merece en su cumpleaños. El Giga se merece en su cumpleaños. Espérate, que me durmió aquí esta gente aquí. ¿Qué pasa aquí? El Giga se merece en su cumpleaños.
6: Un café con Maripili y los pezones.
0: Un café de Maripili. Oye, ¿verdad? Un café. Que Maripili tiene café nuevo, un café Pili.
4: Eventualmente.
0: El Giga se merece en su cumpleaños. El Giga se merece en su cumpleaños.
7: Que yo traiga a mi amiga para hacer un trío.
3: ¿Qué
0: pasa? Ay, ay, pasó ahí.
4: No, mañanero.
0: El Giga se merece en su cumpleaños.
6: Uy. Que se vaya a cenar con besito pintado.
0: Anda,
3: besito pintado.
0: Buena, Guía.
4: Mira,
0: besito pintado. Para que le invites a Guía ahí a un futuro de esos puercos que tú vas.
3: Besito pintado.
0: Óyeme, el Guía se merece en su cumpleaños. Ahí está.
6: Ay, acupuntura en la

0: Barba.
1: Acupuntura en la barba.
2: No, ese
1: es acupuntura en la barba.
3: No sé, no sé.
1: ¿Qué es eso? Mire que un landscaping en la barba, dicen aquí.
3: Son las tres, son los French Break.
1: El día se merece su cumpleaños.
0: El gajote de Hulk.
1: Anda. El día se merece su cumpleaños.
4: Un Hulk es no.
1: Un Hulk es no.
2: ¿Cómo para?
1: Sí, ya, bueno, ya el Hulk está casi nu y que tiene la sala. Tiene los pantalones rotos, pero. Sí,
3: está rotito, está rotito. Sí.
1: Ah. ¿Le regalamos el héroe nu al Guía? Regálaselo ahí. Ahí está, Guía. Toma, aquí está. El Hulk es nu, para que lo tenga.
2: Okay. Él lo recibe con los brazos abiertos.
1: El Guía se merece su cumpleaños, vamos para allá.
0: Una paja con el guante Spider-Man.
1: Mira, para allá.
2: Cuidado que no
1: le saca la araña y se ve ahí. Una paja con el guante de España.
5: ¿Qué dijo? ¿Qué dijo? ¿Qué dijo? No, ¿dijo? No, el cielo está encancalumbrado. ¿Qué dijo?
1: El día se merece. Es su cumpleaños. Dale, zumba. Ahí está. El día se merece su cumpleaños. Adiós, ahí,
2: ahí, ahí, ahí.
1: Ahora, ahora, ahora. El día se merece su cumpleaños.
0: Un servicio de carne guinda con papa.
1: Ah, eso es guayú, casi. No,
3: casi.
1: Carne guinda ahí. El día se merece su cumpleaños.
2: No,
3: no.
1: Ahí está. El día se merece su cumpleaños.
0: Un raquiti raquiti en la chiva.
3: Deja
1: raquiti por allá.
2: Mi flaco bello.
1: No, yo soy el único bello aquí. ¿Qué te pasa? ¿Qué te pasa?
2: Ay, Raquel, ¿qué te pasa? Está reguindándose la
6: mi flaco bello.
1: Está flaco.
6: Hoy es viernes.
1: Está flaco, Giga.
6: Si tú cobras, papi, ¿para dónde me vas a llevar a comer esta noche? Raquiti, raquiti.
1: Dale que da, dale que da, dale que da. Óyame, el Giga se merece en su cumpleaños y cerramos. Vamos para allá.
0: Un palo de whisky.
1: Un palo. Sin coma, de whisky.
3: Ah, exacto.
1: Okay, imagínate tú. Un palo con coma es.
3: No, no, no, no, que se lo coma él.
1: Exacto, no se puede.
2: Party, party.
1: Ok, vamos para. Páralo ahí. Vamos para el otro, señores y señores. Vamos para el otro rápido, porque imagínate tú.
3: No, dale, dale,
1: se
3: dale,
1: nos
3: dale.
1: Acaba el tiempo. Vamos a meterle.
0: Qué chapucería, mano.
1: No, no es. Ese audio es de aquí. Bueno, ni modo. Vamos a meterle, señores y señores, rápido por aquí.
3: Ajá.
1: En estos días anunció Yailin la más viral que se va a eliminar los nalgas.
2: Los biopolímeros.
1: Exacto, ajá, pero exacto. Como esa palabra no me sale, se la deja Jackie.
3: Exacto, exacto. Pasaste la bola.
1: Pasé la bola. Como Jordan a Pippen y Pippen
3: exacto,
1: a Jordan.
3: Exacto. Tú sabes. Asistencia.
1: Gracias, Jackie.
2: De nada.
1: Biopolímero, ¿eh?
2: Sí,
1: biopolímeros.
3: Sí. O sea,
1: se va a quitar los biopolímeros. ¿Qué pasa? Que hace 11 horas aproximadamente, Yailin la más viral acaba de subir sus últimas fotos fondillúa. Mostrando el fondillo. Porque
3: no son los polímeros.
2: Esa es la foto de la dios.
1: La despedida de los biopolímeros.
2: Mira, yo por eso bien. Parecen dos papas ahí. Sí, dos
3: papas. Parecen de ahí la foto.
2: Ay, ay.
1: Por
2: ay,
1: eso
2: ay,
1: este Llena Blanco Bulero dice: de la siguiente manera. Ponme redoble. En los últimos días del fondillo de Yailin.
7: La gente son estúpidas.
1: Pasa.
2: Chicano, ¿qué pasa? Jamás.
1: Llama ahora a 787-622-9470. Tiene que llevarlo a farmear. Ese fondillo. En los últimos días. Sí, que farmé un poquito. En los últimos días del fondillo de Yailin.
2: Mandíbula. 6-7. 6-7. Mandíbula. Mandíbula.
1: Ah, ya, perrito, perrito. Ya. En los últimos días del fondillo de Yailin. En los últimos días del fondillo de Yailin.
0: Ya aquí, dale para casa.
1: Ya, no, ya. En los últimos días del fondillo de Yailin. Vamos. En los últimos días del fondillo de Yailin.
0: Dale. Te voy a regalar a Guía por tu cumpleaños.
1: Ah, mira, un bizcocho en forma
3: de nalga.
1: Que se ponga en la mesa y una velita ahí. Ya
3: en
1: está.
3: El mismo medio.
1: Y sopla ahí. En los últimos días del fondillo de Yailin.
0: Te los vas a regalar a Guía cumpleaños.
1: Era. Tú ves a Guía ahí, bro. Guía la critica mucho, bro. Guía le da.
2: Mira.
1: Le da besitos.
3: No, no creo. ¿Eh? No, papi, eso no, ahí no.
1: No, no, no. Ha hecho una borrachera ahí, Yailin. En los últimos. No, tú no te apuntas.
3: No, eso está peligroso.
1: Omar, tú. Omar, tú. Es una borrachera con Yailin, una borrachera.
3: No.
1: Tampoco. No, yo tampoco.
3: No, no, mi, no, mi,

0: No es mi tipo.
1: No, no les inspira.
2: No, no, no, es que no, no, no motiva, no motiva. No, ella lo sabe.
0: Sí, sí.
2: En los últimos. en los últimos días del fundido ayer, le encerramos. Vamos para allá.
3: Un sillín para que se sienta mejor.
2: Ah, mira para allá, ya tú sabes. Ya, hermano, cuando es el dragado ahí.
0: Parece que no lo ha dicho acá.
2: En los últimos días del fundido ayer, Yailin.
4: Se lo va a regalar a Jovín para que lo
1: combine
4: con las tetas.
2: Mira,
1: vaya. ¡Ave María!
2: Ya tú sabes. Oye, y tiene que haber escombros allá adentro, ¿viste? Ahora mismo. Ya, ya, lo mira la pulsera.
0: Una sortija.
2: Estaba buscando.
0: Ay, el campeonato.
1: El cante perla.
2: Adiós, esta perla. En lo último del día, el fondillo de Yailin.
3: Un Lego en forma de dildo para Giga.
2: Era ya, ya pasó ese de esto. En los próximos, en los últimos días del fundido de Yailin.
4: Se le va a sentar en la cara a Handy.
2: Anda. Mira que tenemos, y que aparentemente hay una ceremonia y que de despedida. Pero dicen que es algo, que ya va a ser algo bien, bien grande, señores y señores. Algo de película. Señoras y señores. Tenemos el audio, adelante.
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2: Desde el centro de tráfico de Estrella Insurance, se reporta carretera principal cerrada debido a un accidente en la Conway Road en dirección norte en la 408 East Expressway. ¿Quieres ahorrar hasta la mitad en tu seguro de auto? 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
6: Vamos a meterle, señores y señores, el chisme. Vamos loco por ahí abajo en la Florida Central de Puerto Rico. Se interesa el nuevo Sol 95, Orlando, la nueva 94, Puerto Rico.
8: ¡Era
6: bien, nena! Suave, nena, suave. Ay, Dios mío, señores.
9: Buenos días, esclavo.
6: ¿Qué pasó?
9: Feliz viernes.
6: Ah, gracias.
9: Hoy les toca cheque.
6: Ajá.
9: Y la renta los espera.
6: Ay, está. Uy. Qué bajón, papá. Qué bajón. Estamos ready, señores y señores. Vamos a darle. Oye, muchos chismes, señores y señores. Este famoso, señores, dice que va a mostrar los resultados del laboratorio porque la gente dice que él está enfermo en las redes
8: sociales. Bendito.
6: Tú tienes que llegar a eso. Bueno, ni modo.
8: Por eso.
6: Hablamos de eso más adelante, señoras y señores. ¿Qué tenemos por acá también? Óyeme, señores, venimos con lo que pasó en Puerto Rico, con un operativo bien grande. Hicieron en Puerto Rico,
10: en el área oeste, ¿verdad?
6: En el área oeste, específicamente, donde arrestaron a una banda que se llamaba Los Bajadeos.
10: Los Bajadeos,
6: tenemos detalles más adelante, así que bien pendiente de toda esa información. Oficialmente Trump ya firmó la orden ejecutiva para cambiarle el nombre al lago, sí. El lago de, ¿cómo es? El lago de...
10: Ontario.
6: De Ontario, ahora es el lago de América.
10: Bueno. No sé si ahora él lo dijo, pero no se sabe. Yo estoy seguro que nadie en Canadá va a decirle el lago de América.
6: Pero esto no se queda ahí, porque aparentemente viene con planes de cambiarle el nombre a los océanos, señoras y señores. Vamos a escuchar a Trump. Escúchalo ahí. Ay, señor.
11: And now it's very routinely the Gulf of America. So if you think about it, we have a Gulf and we have a lake. Now all we need is an ocean. So maybe we'll have to change the name of the Atlantic and or the Pacific. Maybe we'll change them both.
6: Ay, señoras y señores.
10: Pérdida de tiempo.
6: O sea, que dice que no dudes que el océano Atlántico y el Pacífico se le cambie...
8: A donde llega el egocentrismo, ¿verdad?
10: Ah, sí, man.
6: De manera, océano de América.
8: Sí, esto es mío.
6: Qué locura, señoras y señores. Así que Trump sigue cambiándole los nombres a los cuerpos de agua.
11: Kissing my ass.
6: Date quieto, papá. Para que eso
10: le van a cambiar el nombre de la luna. Va a ser el Moon by Trump.
8: Sí, exacto.
6: Sí. Moon America.
10: Moon of America.
6: America 2. Le pone la luna. Sí. No, vamos a cambiar el nombre de la luna. Pone America 2.
10: Saturno. Saturno va a ser, pues,
6: Ay, señor.
10: Va a ser America with rings.
6: Ay, qué pasa, señores y señores.
10: Al garete.
6: Óyeme, ¿ustedes saben quién es el tigre? Eduardo de la Espriella. Que ese es el nuevo presidente de Colombia.
10: Ah, sí.
6: Es que dicen que ese es el Bukele nuevo. El tipo ha cogido y ha quemado las plantaciones de marihuana, ha atacado, arrestó en estos días al Max, que era uno de los más peligrosos en Colombia.
10: Dicen que lo que quemaron los

0: Los plantillos son de marihuana que todavía están arrebatados.
1: No, te imaginas tú. Los del helicóptero.
0: Los del helicóptero están chidos.
1: Chacho, papá.
2: Llegaron a la casa en Miami.
0: Todavía están, se han comido ya como 20.
1: ¿Tú te imaginas que están quemando las plantaciones de marihuana y tú ibas como que en la montañita, en una casita, entre esa nube? Y tú dices, wow, esto es un concierto de cultura profética.
2: Mira, me dio, me azotó.
0: Fuera de relajo, hay un reportero de como en los 90 o en los 2000 que estaba reportando eso, que estaban quemando como un sembradío de marihuana.
1: Ajá.
0: En vivo, como en un sitio de Estados Unidos, no recuerdo dónde fue.
1: Sí, sí, sí.
0: Y el tipo, mientras estaba dando el reportaje, empieza a reírse. Empezó
2: a todo el mundo. En buste.
0: Lo que parece que lo que estaba esperando en vivo, detrás tenía todo el fuego y todas las cosas. Y me que el tipo estaba en chilling riendo.
2: Estaba bien feliz haciendo el reportaje.
1: Todavía está ahí reportando. Vamos a escucharlo. Mira, pues el tipo va a construir, aparentemente van a estar construyendo unas mega cárceles.
0: Ok.
1: Como en El Salvador. Escúchame,
0: El Salvador, exacto.
1: Escucha.
3: Esta república nunca se volverá a arrodillar ante el crimen. Es lamentable que las cárceles de Colombia hayan dejado de ser centros de reclusión para convertirse en antros de criminalidad, en universidades del crimen, desde donde se extorsiona, amenaza, se ordenan asesinatos y se dirigen estructuras terroristas. Empezará a florecer la patria milagro, libre de miedo. Esas cárceles se van a construir para aquellos que tanto daño le han hecho a la República. Paguen con creces el dolor que le han generado al pueblo colombiano.
4: Imaginen us people.
1: Maduro, canten mucho, papá. Van presos todos allá en Colombia. Le está metiendo caña a los criminales. Sí, sí. Aparentemente es medio loquito, pero el por lo menos ha actuado.
0: Hay que ver, sí.
1: Y en las redes sociales goza el favor de los colombianos, por lo menos de los que
0: lo que se ve en las redes.
1: Lo que he visto en las redes. Sabes que las redes no lo es todo. Las redes no dictan la pauta. No sabemos cómo está la gente de a pie en Colombia.
0: Uh-huh.
1: Pero la vuelta es que, por lo menos en cuanto a la criminalidad, pues aparenta que le está dando más duro que Petro.
0: Sí. Así por lo menos está haciendo una movida.
1: Exactamente, bueno, así que vamos a ver qué pasa. Y viste, esa gafita, ¿qué tú crees de esa gafita?
3: ¡Fari!
1: Date quieto, papá, date quieto, que está bonita la gafa.
2: Le resta seriedad.
0: Le resta un poquito de seriedad, sí.
2: Sí, como que no.
1: Ay, señor. Oye, vieron la conferencia de prensa, vino el de los el de el,

0: Están bonitas las gafas.
1: Le resta seriedad.
2: Le resta seriedad. Le resta un poquito de seriedad. Sí,
1: como que no, no.
0: Ay, señor. Oye, vieron la conferencia de prensa. Vino el de los, el FBI de los Estados Unidos, vino a Puerto Rico porque estaban haciendo un operativo que aparentemente estaban desarticulando unas bandas de Ecuador y de Puerto Rico que traficaban drogas.
2: Señores, era como un operativo simultáneo, ¿verdad?
0: Y era simultáneo. Uh-huh. Entonces cogieron y, señores, interceptaron en el sur de Puerto Rico un cargamento, escúchense esto, de 54.5 millones de dólares, señores y señores, ya, en cocaína, señoras y señores. Así mismo es, señores y señores. La cuestión es que arrestaron como 81 personas de una banda que se hacían llamar Los Bajadeos.
2: Ok.
0: ¿Qué pasa?
2: ¿Era la misma banda en los dos sitios?
0: No.
2: Eran dos cosas.
0: No me acuerdo el nombre de la banda, del Ecuador, pero tenían otro nombre. Búscame el nombre de banda Ecuador que arrestaron. Porque era también así como. Era una banda bastante.
2: Sí, es que no estaba seguro si era como que el mismo. O sea, como una organización que estaba en los dos países.
0: Estaban,
2: no
0: sé. Dicen los federales que aparentemente se concentraban en el área oeste, específicamente en Mayagüez, toda esa zona por ahí. Los Bajadeos, señores y señores. Esto no acaba, se lo digo a todos los criminales, y específicamente hay una banda, y quiero dirigirme a ellos directamente.
2: Ajá.
0: Los Rompecú van por ustedes, por si acaso, para que sepan. Los Rompecú de allá de Aguadilla los van a atrapar en cualquier momento. Así que ustedes van a ir dejando el crimen y eso.
2: Sí,
0: y
2: bájale,
0: también hay una banda bien peligrosa. Esta dicen que se concentra en la zona metropolitana, señores. A Torrey, Guaynabo. Se hacen llamar los Backstreet Boys, señores. Sí,
1: peligroso.
0: Así que todas esas bandas están pendientes. Los ojos de Trump están puestos aquí en Puerto Rico.
2: Están mirando.
0: Porque aparentemente están pendientes, señores y señores. Sí. Así que.
2: Hay que ver, porque ahora tiene que estar pendiente también en Dominicana.
0: Ajá.
2: Porque parece que viene también una que se va a llamar los biopolímeros de Yailin.
1: No.
0: Los biopolímeros,
1: no.
0: Los vio. Terrible, señores y señores.
1: Así que... Los vio partiendo
0: por ahí. Sí, hay unas bandas por ahí, señores, que están. Deben estar nerviosas de todas estas bandas, porque imagínate tú. Así que vamos a ver.
2: Oye, un operativo grande, fuera de relajo. ¿Y cuánto fue? Con 50 y pico de millones de dólares, ¿verdad? Que lo que incautaron.
0: ¿Cómo es?
2: Fueron como 50 y pico de millones de dólares lo que incautaron.
0: 54.5 millones. Hay una banda de mujeres.
2: Ajá.
0: Hay una banda también de mujeres, aparentemente las Lamecri. Las Lamecri, que son de Bayamón, las van a atrapar también. Esa banda de las Lamecri. Sí, hay que estar pendiente.
2: Ay, qué
0: mal. Porque ustedes se creen que los hombres son los únicos, pero tú sabes que hay bandas de estas que son de mujeres.
2: Uh-huh.
0: Entonces, como son mujeres, pasan por desapercibidas. Y hay viejitos también metidos en estas bandas. Hay viejitos. Bien,
2: bueno, hay muchas veces que hemos visto que hacen redadas así. Tú ves que de las personas que estaban altas eran señoras y señores que ya con 60 y pico, 70 y pico de años.
0: Uh-huh.
2: O sea, que la gente piensa que son chamaquitos todo, pero no, papi, hay gente que lleva un millón de años metido en eso.
0: Pero una de las bandas más peligrosas en Puerto Rico ahora mismo se concentra en la montaña, son los escrotos, señores. Eso sí son peligrosos.
1: ¿Qué es eso?
0: Sí que son peligrosos, así que hay que estar pendiente, señores.
1: Peligrosísimo. Tan lejos porque no va a aguantar la presión.
0: Oye, miren qué charlatanería esto, señores.
1: Ajá.
0: Ustedes saben que hubo un accidente reciente donde murió uno de los jefes de Telemundo en Orlando.
2: Lo del helicóptero, sí.
0: Helicóptero, pues había otras personas allí. Había una pareja, parece, señores, que murió en ese lamentable accidente de helicóptero en Kenia. Escuchen esto. Parece que, como salió en las noticias, la gente sabía que obviamente no estaban en la casa, estaban muertos.
1: Ay, es que horrible, de verdad.
0: Escuchen esta noticia,
3: Se dan a conocer perturbadores detalles sobre el robo de una mansión en Florida. Resulta que el día siguiente del accidente mortal en el que un helicóptero se estrella en Kenia, la vivienda de dos de los empresarios que iban a bordo es saqueada. Los ladrones se llevan joyas, electrónicos, obras de arte y dos vehículos de lujo. Ingresan con documentos falsos sabiendo que los dueños del inmueble acababan de fallecer. La policía arresta al par de sospechosos de origen hispano, quienes ahora enfrentan múltiples cargos.
0: Ahí está, hay una mujer ahí, era una pareja que ingresó a la casa de esta gente, que ellos se enteraron en la noticia. Mira, murieron en el asiento, vamos a meternos para la casa. Y aparentemente pues, se robaron pertenencias y toda la cuestión. Por eso es que es importante usar los bancos, porque mucha gente o guarda dinero En las casas, como pasó en Puerto Rico en estos días, donde a una persona le robaron $200,000 en tarjeta de Pokémon y $500,000 en efectivo, más joyas y todo. O sea.
1: Es que la gente todavía tiene ese pensamiento erróneo de antes. Uh-huh. De ay, voy a poner la lata de galletas esfuerzo ahí mismo, voy a meter los chavos, uh-huh. lo voy a esconder.

0: debajo del matre, pero ¿por qué?
1: No, no, pero hay muchas personas también que coge dinero debajo de la mesa y no lo reporta.
0: Ya es otra cosa.
1: Y eso es otra historia, que sí, entonces sí guardan el dinero porque no lo pueden tirar para el banco, aunque tengan un trabajo legal. Mm-hmm. Mucha gente que hace cositas por el lado para que no se los claven en la planilla, pues entonces vienen, empiezan a esconder el dinero en la casa, pero el que sepa que tiene el dinero,
2: claro,
1: ahí entonces te están velando.
2: Claro,
1: por eso,
2: claro.
1: Por eso la gente que saca mucho dinero, mucho cash así, es un peligro. Yo siempre lo pensé con, por ejemplo, Mayweather y toda esta gente que siempre se va enseñando las pacas de chavo en todos lados.
2: Ajá.
1: Y ellos tienen que tener seguridad todo el tiempo porque la gente sabe que tú tienes siempre un par de pacas de billetes por ahí y por allá.
2: No, no, terrible, señoras y señores. Así que para que usted vea lo importante de guardar el dinero en un banco.
1: En banco.
2: En un banco, sí. Porque usted se muere y le roban y quizás ese dinerito o esa pertenencia bien costosa ya la tenían para su patrimonio. Gracias a Dios los atraparon a la pareja de charlatanes esto.
0: Qué infelices.
1: Hacho, sí.
0: Iba a ser yo, ellos todas las noches de la eternidad estaría jalándole los pies.
2: Sí. ¿Tú no guardas nada valioso así en tu casa, así?
0: No.
2: Así como que, ¿verdad?
0: No.
2: Si
0: lo valioso soy yo guiando en la calle.
2: ¡Oh! ¡Qué rayo! ¡Qué rayo! La yacurria, señores y señores.
1: ¿Sabes que el otro día yo estaba pensando? Yo no me recuerdo la última vez que yo saqué dinero de un cajero automático de esto.
2: Porque usar cash.
1: No, porque antes es que pasé por un sitio y vi una fila de personas sacando. Y yo hace tiempo que yo no saco cash así.
0: No.
1: Yo a veces de viaje, cuando voy de viaje, saco unos chavitos por si acaso.
2: Billy me decía a mí, porque obviamente Billy estaba en la parte digital antes de morir.
1: Sí,
2: porque,
1: sí.
2: Y él me decía: siempre tenga algo de cash encima, porque si te van a asaltar, el pillo se siente que se llevó algo. ¿Me entiendes? Porque después, si no tienes nada, te van a llevar a un ATM, te van a llevar a un lugar, sácame el dinero de ahí, o hazme esto. Yo siempre ando con un billetito ahí. Si me vienes a asaltar en estos días, tengo como 100 pesitos, te los doy ahí. Sí, ya tú sabes cómo yo soy, un tipo... Un tipo que brega con los delincuentes.
3: No sea chistoso, morón.
2: Perdón, oficial, perdón. Perdón, mala mía, me arrepiento. Oye, rapidito por acá. Oye, señoras y señores, el doctor Biter, recientemente pues ha sido, ¿verdad? Objeto de preguntas y todo, porque sabe que el tipo aboga por lo keto, come pocos carbohidratos y todo. Pues la gente decía, mira, te ves bien mal. Te ves bien mal, te ves como demacrado, qué sé yo qué rayo. Acaba de anunciar que viene a decir todo. Vamos a escuchar lo que dijo el doctor Biter, que es uno de los más pegados en las redes sociales. Escúchalo.
4: Todo el mundo está preocupado por la salud del doctor Biter, se los agradezco. La verdad, cuando yo vi el video, hasta yo me alcancé a preocupar por esa salud. Pero ¿quién más que el doctor Biter para mostrarle sus exámenes, mostrarle la realidad de su salud? ¿Listo? Con una visión supermédica, este lunes 31 de agosto, el doctor Biter le va a mostrar toda la realidad de su salud a las 8 de la noche, hora de Miami, 7 de la noche, hora de Colombia. Si está enfermo, si no está enfermo, si está bien, si no está bien. Vamos a hacerle la anamnesis, vamos a mirar sus antecedentes, vamos a mirar sus exámenes de sangre y ustedes, que son mejores médicos que yo, van a sacar la mejor conclusión.
2: Ahí está, que este lunes el doctor Biter anuncia que va a divulgar sus laboratorios, sus exámenes médicos, para que la gente diga si está bien o no está bien, señores y señores. Así que
0: está rayado.
2: Y lo hizo ahí, como una silla de playa, con unos trajes de baño como rosita, bien puti.
5: Fari, fari.
2: No, ningún fari, fari, papá.
0: Súper tallado.
2: Así que, señores y señores, el doctor Biter, aparentemente, pues ya va a divulgar qué está pasando con todo esto. Oye, hablando de otros temas. Puerto Rico está pasando por una crisis de agua, señoras y señores.
1: Hace mucho tiempo.
2: Bien terrible.
1: Un par de meses.
2: Específicamente en el área metropolitana, que la gente que se, ¿verdad?, que se nutre del el Carraízo, que es uno de los embalses, y el otro La Plata. Pues aparentemente viene una tormenta, ya es una tormenta.
1: Sí.
2: Y miren qué casualidad, se muere Dolly Parton y viene de camino al Caribe una tormenta que se llama Dolly.
1: Viene Dolly por ahí.
2: Qué locura.
0: Todo.
2: Dolly. Y dicen que Dolly no va a llegar como tormenta, que va a llegar como una onda tropical.
1: Ok.
2: Porque hay unos vientos cortantes que van a evitar que se desarrolle.
1: Sí,
2: ¿no?
1: Sí.
2: Pero así, aparentemente va a traer grandes cantidades de lluvia que nos vienen muy bien en el caso de Puerto Rico.
1: Yo, si caen donde es.
2: Si caen, bueno, va a caer.
0: Es el detalle.
2: Va a caer, guía.
1: Bueno, sí.
0: Mira, vamos ojalá. A el baile de la lluvia y ya está.
2: Exactamente. Así que.
1: No le agarro que baile, por favor.
2: No me pongas a bailar aquí porque.
0: De aquí, por favor.
6: Bailalo, Rocky.
7: Dale, Rocky.
1: Lo siento.
2: Baila, Le voy a regalar de cumpleaños un bailecito.
1: Me dio olor a FDS. Me pegaste el FDS.
2: Me quité porque me quería tocar.
1: Se ve que le quiero cumplir años.
2: Oye, Guía, feliz cumpleaños.
1: Gracias.
2: Guía, señores, que está celebrando cumpleaños.
1: Gracias, Corillo. Muchas thank you. Aquí con los globitos ahí. Estamos ahí. Ahí ando bandazo.
2: Ahí está el Guía, señores y señores. ¿Qué vas a hacer, Guigui, hoy?
1: No,
2: hoy
1: vamos a comer. Hoy voy a comer en familia. Mañana tenemos entonces en casa. Vamos a hacer como un barbecue. Un montón de gente viene. Vamos a vacilar ahí un rato. Vamos a estar vacilando.
0: Hulk también va a estar allí.
1: Hulk también. El Hulk, Wolverine de la zona.
2: Sí, tiene el sombrerito puesto.
1: Sí, ya.
5: Un saludo para el de barbita. Me excita esa barba.
2: Déjalo.
5: Ay, quiero hacer el amor, pero me da pena porque lo miro muy serio. Pero será que sí es. Que venga, lo espero. Esa barba me excita.
1: Gracias. Yo tengo el Hulk ahí, la espada.
2: ¡Party, party! ¡Déjalo!
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3: Desde el centro de tráfico de Estrella Insurance. A esta hora se reportan dos carriles bloqueados debido a un accidente en la 417 en dirección norte en la salida 30 de la Curryford Road. 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

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Buenos días, gracias por tu sintonía. Te saluda DJ Body Boy. Estoy comunicable al 407-465-9595 para enviarte saludos si estás de cumpleaños, aniversario o simplemente me quieres pedir una canción por tu estación preferida, el nuevo Sol 95.

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Fin de semana de agosto. Muy buenos días, good morning, toda mi gente de Nueva York, New Jersey, Connecticut, Pensilvania, a través de la Mega. Buenos días, mi gente en la Isla del Encanto, Puerto Rico, también a través de la Mega. Buenos días, mi gente de Miami.

Maryland, Virginia, en la nueva Latino FM. Y toda mi gente en la aplicación, la música app en el mundo entero. Si estás de cumpleaños hoy o este fin de semana, happy birthday, aniversario también, felicidades. Ready para gozar con el pueblo. ¿Qué te puedo mezclar? Nueva escuela, vieja escuela. ¿Cuál es su canción favorita? ¿Y para cuál concierto te puedo invitar? Boletos para gente de zona en Miami. Boletos para Chayanne. Boletos para

Dalvin, La Melodía, USA Tour. Boletos para The Last King World Tour de Don Omar. Ah, y tiquecitos para estar conmigo este domingo. This Sunday, te tengo una mesita VIP en el pool party. Este domingo con quien te habla en la guitarrita en el Seminole Hard Rock Hotel y Casino de Hollywood. Para cerrar el verano, un pool party con mi gente. This Sunday, all right. Comunícate conmigo, 1-800-315-9790. Dime cuál es tu canción favorita de las nuevas, de las clásicas. Yo te la mezclo en vivo y para cuál concierto te puedo invitar. ¡Ay, María! ¡Estamos ready, muchachos! ¡Estamos ready!

0: salsita más rica para calentar motores en este viernes social. Ya, último weekend de agosto. Si estás de cumpleaños hoy o este fin de semana, happy birthday, aniversario también, felicidades a toda la gente que está trabajando, laborando, chambeando, camellando conmigo en su casita, apartamento, en la carretera, la bicicleta, la moto, en el bote, en el submarino, avión, en el tren, en el helicóptero, en el globo también. ¿Dónde estás conmigo? ¿Dónde? Vamos a hablar con el pueblo. Hello, buenos días por la mañana. Good morning. Buenos días.
1: Good morning, Alex. Good morning. How are you?
0: Good morning, my love. Todo bien, gracias a Dios. ¿Y tú cómo estás?
1: Oh my God, I'm so excited, Alex. I've been listening to you forever. Thank God for you that I listen to you live. Yo ni sabía que era viernes until I heard your voice. It's a happy Friday.
0: Happy Friday. ¿Cómo te llamas, mi amor? What's
1: your
0: name?
1: Calendar, Karina. Yo me llamo Karina. Who needs a calendar when we have you?
0: Aquí estoy todos los días, mi amor. Yo te digo qué día es, la hora que es, cómo está el día.
1: Okay. ¿Cómo es? Thursday, Monday, Tuesday tacos, el ombliguito es Wednesday, Thursday, Fridays I'll be broke.
0: There you go.
1: Thursdays and Fridays I'm broke.
0: Mami, ¿de dónde me llama, baby?
1: I'm calling you from the Bronx, Alex.
0: BX en la casa, Boogie Down.
1: BX in the house. It's my only day off. Listening to you, limpiando, ya tú sabes, aquí, playing María.
0: Gracias, mi amor. Gracias por la sintonía en tu día libre. Aquí estoy para ti siempre, mami. ¿A quién quieres saludar, mi Karina?
1: I want to give a shout out to my prima Diana, who's working, Rebecca Rehab. Everybody that's at work, you and my sister Yvonne, my children, and to myself, of course. You know, I got to give that to myself.
0: That's right, baby. That's right, mi Karina. Quédate en línea, mi amor. Stay on the line, mi gente del Boogie Down Bronx. Get ready. Les tengo un anuncio muy especial esta semana, coming up this week. Quiero compartir eso con mi gente del Bronx. All right, ponme una más, mi gente de Nueva York. Lo necesito ese día allá conmigo. Esta semana les digo lo que es. All right, ponme una más. Hello, buenos días, good morning. Buongiorno.
2: Buenos días por la mañana, Alex.
0: Friday, ¿cómo te llamas tu nombre?
2: Melissa de Orlando.
0: Melissa,
2: tu mejor fan.
0: Melissa, my Melissa de Orlando. ¿Cómo está mi gente de Orlando en este viernes, mamita?
2: Bueno, tú sabes, hoy es viernes y el cuerpo lo sabe. Yes. Vamos a disfrutar de lo que tú nos das todos los días.
0: Yo te lo doy, te lo doy. Yo te lo doy. Melissa, dale con...
2: Mira, Alex,
0: dime, mami, dime.
2: Yo quiero decirte algo. Mira, yo tengo una Alex Sensation Minute Bucket List. Y nada más me faltan, creo que, tres cosas que hacer.
0: Ok.
2: Que es un viaje internacional contigo.
0: Yeah.
2: Ok, a mí, encontrarte en cualquier parte del mundo.
0: Ok.
2: Dame un champluzón contigo en la guitarrita.
0: Ey.
2: Y... en la República Dominicana me quiero encontrar contigo.
0: Oh, my goodness.
2: Esas son las tres cosas que me faltan.
0: Oh, my goodness, pero eso es fácil. Bueno, la de la guitarrita ya está. Este domingo, pool party en la guitarrita. Esa ya está. Ahora, RD, vamos a planear porque voy para RD. Soon, voy para allá, ya casi. Ahora.
2: ¿Cuándo? Déjame saber porque tú sabes que hay que buscar temprano. Esos sí que están, uy.
0: Voy pa' Playa Jive, ¿cómo es? Voy pa' Isla Saona, mami, get ready.
2: Playa Playa Jive, let's go.
0: Let's go.
2: Me encantaría.
0: Vamos pa' allá, mami. All right, mi Melissa, dale con el saludito. Shout out your people, dale.
2: Bueno, quiero dar un shout out bien temprano. Mi toronja, cumple año el martes, el 31. Y quiero desearle un feliz año nuevo y que la quiero mucho.
0: Happy birthday.
2: Tú sabes todo eso. Todo happy birthday.
0: Happy birthday, porque todavía falta un par de meses para el año nuevo. Happy birthday.
2: No, mira, cuando tú cumple años, tu verdadero Happy New Year, ¿no?
0: That's
2: 31.
0: Right. That's right.
2: Tu cumple años, tu fecha.
0: Actually, estás correcto. You're right.
2: You're right about that.
0: You're right that another year around the moon, around the world.
2: That's right. Gracias, Alex. Te quiero mucho.
0: I love you too, Melissa. Quédate en línea, no te vayas. Mira, que era lo de la luna ayer, era que era un eclipse. Y todo el mundo me estaba texteando, look at the moon. Todo el mundo me estaba texteando, ¿was an eclipse? I think so, creo yo. All right. ¿Qué más quieres escuchar y para cuál concierto quieres ir? Un saludito para Nathan Soto, happy 30th birthday. Para Nathan Soto, de parte de su papá Ronnie y su mami

0: 1-800-315-9790. Mientras te voy preparando la próxima mega mezcla. Mete mano, mi hermanito, Luismi, Yundari, Felipe, Lex Cali, Stevie, Smalls, dale para abajo.
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2: I'm reloaded. WMEG, Guayama San Juan, WEGM San Germán, Mayagüez. WXCJ, Fort Lauderdale, WSKQ, New York, WSU, and Holiday, WPYU, Midland, WMFM, Key West, Happy Friday, feliz viernes, viernesito, papi, último fin de semana de agosto, viernes 28 de agosto, si estás de cumpleaños hoy o este fin de semana, happy birthday, aniversario también, felicidades, estamos

0: quieres escuchar en este viernes social? ¿Y para cuál concierto quieres ir? Don Omar, Chayanne, Dalvin, La Melodía, USA Tour, gente de zona en Miami. Y este domingo, don't forget this Sunday, tengo el pool party para cerrar el verano en la guitarrita en el Hard Rock Hotel ahí en Hollywood, Florida. Tengo una mesa VIP para ti y cuatro de tus amistades this Sunday in Dare Day Club. All right. Mete mano, Sandra Peña en el Ley. Love you, baby. Mete mano, Felipe, Luismi, Yundari, Stevie, Lex Cali, Smalls. Dale para abajo.
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2: Calentando tu fin de semana. Oye, ahí está escuchando el Mezclú Alex Sensation. Este que te habla, DJ Yundari. Oye, recuerda que esta noche tienes una cita con nosotros en Paradise Latin Grill, al cruzar la calle de Gatorland, junto a DJ Body Boy y este servidor DJ Yundari, en los viernes de Nuevo Sol 95. Te veo esta noche en Paradise Latin Grill. Vamos a pasarla brutal. Te veo allá.
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Fort Lauderdale, Hollywood International Airport, West Palm Beach también, el aeropuerto de West Palm Beach, el aeropuerto de Orlando, el aeropuerto de Tampa. Todos los aeropuertos que están en sintonía y todos los muchachos que trabajan en el aeropuerto, ok. Llamada número 9, boletos para Dalvin La Melodía, USA Tour, Dalvin. En concierto también boletos para Don Omar, The Last King World Tour de mi hermano Don Omar, el compa. También boletitos para Chayanne, gente de zona, en Miami en diciembre en el Kaseya Center. También tengo boletos para Horror Nights en Miami, para que vaya con la familia a House of Horror. La casa. I can't do those, man. I'm too. Yo no aguanto, no puedo. You never see me in that, right? You never see me post anything. Yo tengo un miedo. I tried it one time. No aguanté. Sorry. Mala mía. Can't do it. Pero tengo tickets para ti. Ah, y el domingo, este domingo, this Sunday, un pool party para cerrar el verano. This Sunday, este domingo te espero en la guitarrita en Dare Day Club. Puertas abren a las 12 del mediodía. Llega tempranito, ponte tu bikini, tu Speedo. Y vamos a bailar en Dare this Sunday. Tengo una mesa para ti y cuatro de tus amistades para que estén conmigo jangueando este domingo en Dare. All right? Call me 1-800-315-9790 para juquearte con la mesita. Rápido, rápido, rápido. All right. Sensation, salsita. Salsita para los rumberos. Para tirar paso. Claro que sí. Mi hermanito Neno Larrón.

0: ¿con quién hablo? Buenas tardes.
1: Hi, Alex. My name is Brenda.
0: Hi, Brenda. Welcome to the party, Brenda. ¿De dónde me llama, mami?
1: Hi, I'm here calling with my coworkers from Manhattan, from the financial district.
0: Oh, nice. Very nice.
1: Yes. I am a very big fan of you, Alex.
0: Thank you so much, Brenda. Gracias por eso, mi amor. ¿Tú estás donde está el billete, entonces? Nice.
1: Yes, the bag. You know, my friend Katie is here.
2: Hi.
1: Angelina.
2: Hi.
1: And Emily.
3: Hello.
0: Hi,
1: and Stephanie. She is the executive assistant.
2: Hi.
0: Hi, Estefanía. Oye, pero qué clan, qué combo. Hi, girls. Hi, ladies. Oye. ¿Cómo se llama la oficina? Where you guys work at?
1: We work in the most beautiful office in Manhattan. It's Big Apple Spine and Orthopedics.
0: Beautiful. Love it, baby. Love it. Un saludito para todas ustedes ahí. Gracias por la sintonía mientras trabajan. ¿A quién quiere saludar, mi amor?
1: Yes, I want to give a shout out to my friend Omar and my my friend Marina. She is actually her birthday.
0: Ah, beautiful. Happy birthday, Marina. Feliz cumpleaños.
1: Yes.
0: Beautiful.
1: Happy birthday. I am so happy to talk to you. I am one of your number one fans.
0: Gracias por eso. Thank you so much, Brenda. Thank you for that. I appreciate that. Muchas gracias.
1: I am so happy.
0: Qué linda, qué linda. Oye, so ustedes tienen un party ahí en el trabajo todos los días conmigo.
1: Todos los días. Low key sometimes because our manager, you know.
0: No, hey, dile al manager que cuidado. Mira, Brenda, gracias por la sintonía. And to all the ladies there, gracias. Un abrazo, un besote. Have an amazing
1: weekend. Yes, thank you.
0: Quédate en línea, Jota, no te vayas. Ponme una más, one more. Buenas tardes, good afternoon. Hello.
4: Buenas tardes, el gran Alex Sensation.
0: Hey, gracias, hermano, por la presentación. Dios mío, ño, qué rico.
4: ¿Cómo estás, Alex? Saludos. Primera vez llamándote. En este caso, un motivo muy especial por saludar a mis dos hijos. Mi hijo varón que cumplió el año el 21 pasado de agosto y mi hija que cumple este lunes 31 de agosto. Y quisiera que por favor, ella te quiere conocer y quiere disfrutar y quiere pasarla bien, a ver si me das un par de entraditas para ir para el bar, para el pool party.
0: ¡Claro! ¡Claro que sí! Pero
4: oye,
0: claro,
4: oye, gracias. Es el mejor regalo que le puedo dar, de verdad que muchísimas
0: ven
4: gracias.
0: Ven a celebrar el cumpleaños con tus babies. ¿Cómo se llama? Dilo el nombre de ellos.
4: Alicia y Gabriel. Soy padre, Alicia. Soltero, ha sido duro, pero aquí vamos, echándole un camión.
0: Hermano, ¿cómo te llamas tú? ¿Cuál es tu nombre?
4: José Armando.
0: Hermanito José Armando, venga con sus babies el domingo, lo espero allá a la guitarrita. Te voy a poner la mesita ahí, VIP, no te me vayas, quédate en línea, José. Vamos a celebrar el cumpleaños de tus babies. ¡Qué lindo! ¡Qué lindo! Eso me gustó mucho.

0: Smalls, dale para abajo.
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4: Dalvin la melodía.

0: muchachos, qué temas, directo a la vena, cortavena sin pagar todo. All right. Llamada número 9 en Nueva York, PR, Miami, Orlando, Tampa. Mi gente en el DMV, los que me escuchan en la música, comunícate conmigo, toll free, 1-800-315-9790, mientras te voy preparando la próxima mega mezcla. Mete mano a mi hermanito Felipe, Luismi, Jun Daddy, Stevie, Lex Cali, Smalls, dale para abajo.
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rico está eso, mano. Nice set. Non-stop. 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Porque es viernes. Y el Bari lo sabe. ¡Suelta! ¡Suelta!

0: Miosotis Mateo. Hola, Miosotis. All right, so this weekend, mañana ya tú sabes, mañana tenemos el live, mañana a las 6 p.m., prendo las cámaras. No desde Sensation Lounge, porque estoy haciendo una remodelación al Sensation Lounge. Todavía no la he terminado. Cuando la termine, yo creo que para el fin de semana del Labor Day, that Saturday, voy a hacer el live desde Sensation Lounge. Brand new. 2027. Con todos los juguetes. Yeah. So mañana live, no sé, yo todavía estoy pensando dónde voy a hacer el live. Si no está haciendo mucho calor, lo hago afuera. Que muchachos, que ese calor a las 6 p.m. todavía está quemando aquí. Muchachos. All right, let me see. Let me see. Y el domingo, para la piscina. El domingo, pool party. Ese pool party es para cerrar el verano. This Sunday, en la guitarrita en Dare. Ahí en el Seminole Hard Rock Hotel y Casino. Ven a celebrar tu cumpleaños. Ven a darte un chapuzón conmigo. Nos vemos el domingo en la guitarrita. All right, vamos a hablar con el pueblo. Hello, buenas tardes. ¿Con quién hablo? Buena.
1: Hola, Ale.
2: Hola, Ale.
0: Hola. Hello. ¿Cómo se llaman?
1: Judy.
0: Judy.
1: Que no está hablando contigo, con Judy. ¡Hola, Ale! ¡Judy, es mi hijo! ¡Se está boteando atrás!
0: ¿Cómo se llama tu hijo?
1: ¡Alexis!
0: ¡Alexis! ¡Tocayo! ¡Dímelo, tocayo! ¿De dónde me llama? Casa Yuri, ¿a quién quieres saludar, mi amor?
1: A mis dos hijos, Ariel y Alexi, que lo amo con mi corazón, y a toda mi familia, Cris y a Cris, a Ian y a Dana.
0: Todo el combo de Brooklyn. ¡Brooklyn! Oye, ¿cuándo hacemos algo? Tenemos que hacer algo en Brooklyn, tenemos que hacer algo, en verdad.
1: Ay, sí, sí, Alex.
0: Ahí por el puentecito, ¿verdad? Por el puentecito, claro. Por ahí. Ah, hay que hacer una vaina ahí. Déjame ponerme para eso ahora que voy para allá. Labor Day Weekend. El próximo fin de semana voy para allá también. El domingo vamos para Long Island.
1: Te esperamos.
0: Mi amor, mira, un besito para ti. Un abrazo para Alexis. Quédate en línea, mi Yuri. Gracias por la sintonía, mi gente de Brooklyn. Toda mi gente de Queens también. El Bronx, todo Manhattan, Long Island, Staten Island, Yonkers. Toda mi gente de Upstate, la gente de Connecticut, la gente de Jersey que están ahí conmigo. La gente de Pensilvania también. Hasta allá llega la señal. ¿Qué antena? Yo, ponme una más. Buenas tardes. Good afternoon.
3: Buenas tardes, Alex.
0: Buenas tardes, hermano. ¿Cómo te llamas?
3: Me llamo Jairo, acá de Long Island.
0: Jairo de Long Island. Jairo, ¿cómo estás?
3: Strong. Todo bien, Island, todo bien, brother.
0: Todo bien, hermanito.
3: Todo
0: gracias
3: bien,
0: a Dios.
3: ¿Y tú por allá?
0: Todo bien, papi, gracias a Dios. Aquí mezclando musiquita. Y el próximo domingo voy para allá para el festival. Ay. Soy salvadoreño. Voy para allá, hermano.
3: En Nassau, ¿va, Alex? Aquí
0: sí,
3: en el
0: college, ahí mismito en el Nassau Community College. Sí, señor, en el estacionamiento. Ahí van a poner la tarima, ahí van a estar todo. Y es completamente gratis para el pueblo. El próximo domingo, 6 de septiembre, mi gente de Long Island, vamos para allá para el festival salvadoreño. Va para allá, Jairo.
3: Wow, Alex, ahí vamos a estar, Alex.
0: Gracias, mi rey, gracias. Dime, papi.
3: No, gracias a ti, que tú lo pones a alegrar. Mira, quiero mandarle un saludo a toda esta gente aquí de Long Island que le da mantenimiento a la piscina y tú nunca te acuerdas de ellos.
0: Los que le dan
3: maintenance pools.
0: ¿A los maintenance quién?
3: Pools. ¿A la piscina?
0: Ah, pools. Ok, los muchachos de la piscina. La piscina. La piscina. Jairo, de ahora en adelante, Jairo, voy a saludar a todos los piscineros también. De ahora en adelante.
3: Brother, especialmente a mi sobrino que trabajamos para DNA Pools, uh-huh. Oscar Ortez.
0: Y a mi otro
3: sobrino que trabaja para otra compañía, Damián Cruz Maldonado. Uh-huh. Y un saludito allí para mi esposa, Elsa Sorto, y mis dos niños que van para un campamento allá para Riverhead.
0: Beautiful. ¿Cómo se llaman tus babies?
3: Natalia Ortez y Esmeralda Ortez.
0: Beautiful, mi hermanito. Bendiciones para toda la familia y todos los muchachos ahí en la compañía de piscina. Quédate ahí. Maintenance pools. Todos los muchachos que hacen mantenimiento en la piscina ahí. Los piscineros. All right. Bueno, preparándote la ñapa. Ya viene el postre, ya viene el happy ending. Musicalmente hablando, ¿qué quieres para terminar? Hoy viernes social. I'll be right back. Mete para mi hermanito Felipe, Luis, mi June Daddy, Lex, Small, Stevie. Suéltala.
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4: Eso, calentando tu fin de semana, Alex Sensation, hoy viernes social y el cuerpo lo sabe. 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

0: volando. Es viernes. Hay que sacarle el juguito a lo que queda del verano. Último fin de semana de agosto. Last weekend of August. Deseándoles un lindo fin de semana. Have an amazing weekend. Que tengan un buen fin de semana todos. Muchas bendiciones. Mañana a las 6 p.m. A las 6 p.m. te espero en el live. Me escuchas aquí en La Mega, Nueva York, La Mega en PR, La Mega en LA, El Nuevo Sol en Miami, Orlando, Tampa y Los Cayos también, DC, Maryland, Virginia, La Nueva Latino FM. En la música app, voy a prender las cámaras, ahí me pueden ver en vivo en la música app y también en mi canal de YouTube, Alex Sensation Music. Mañana a las 6 p.m. te espero. All right, que tengan un lindo fin de semana. Vete mano, mi hermanito Felipe, Luismi, Jundari, Stevie, Smalls, Lex Cali, dale para abajo.
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1: 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Carril bloqueado debido a un accidente en la ruta de los Toles 417, en dirección sur entre la salida 10 y la salida 6. 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
2: 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Tenemos reporte de dos carriles bloqueados debido a un accidente. Esto en la 192 en el área de Kissimmee, en dirección este, a la altura de la 545 Avalon Road. 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
1: 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Dos carriles bloqueados debido a un vehículo averiado en la I-4. Esto se basa en dirección oeste, a la altura de la salida 84A. 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
1: 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Y en el área de Kissimmee tenemos reporte de carril bloqueado debido a un accidente en la Westside Boulevard y Monaco Boulevard. ¿Quieres ahorrar hasta la mitad en tu seguro de auto? 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

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Tú sigues escuchando el Party de la Tarde. Muchísimas gracias por la sintonía. Bueno, y recuerda siempre llevar este número contigo: 407-465-9595. Nos agregas en el WhatsApp del desmadre y estamos tú y yo siempre en contacto directo.

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Este quien te acompaña, Nino Davis. Muchísimas gracias por la sintonía. Y esto es bien importante. 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
1: 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Carril de giro bloqueado debido a un accidente. Esto en la Colonial Drive en dirección oeste, a la altura de la Hastings Street. ¿Quieres ahorrar hasta la mitad en tu seguro de auto? 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

0: La temperatura está a más de 95 grados.
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Este quien te acompaña, Nino Davis, en tu tarde. Tú escuchas el party de la tarde. Muchísimas gracias por la sintonía. 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
1: 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En el área de Poinciana tenemos reporte de accidente con carril izquierdo bloqueado en la Pleasant Hill Road, dirección sur a la altura de la Bellagio Drive. 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

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Este quien te acompaña, Nino Davis. Muchísimas gracias por la sintonía. Tú escuchas el Party de la Tarde. Bueno, y cuéntame, ¿cómo está el tráfico a esta hora? Tú sabes que yo siempre hablo del tráfico, pero quiero que tú me dejes saber. Conéctate conmigo a través de WhatsApp 407-465-9595. Dime, Nino, estoy en tal lado y el tráfico está así. Cuéntame.

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Tú escuchas el party de la tarde. Bueno, y somos la emisora oficial del despelote con Rocky, Burbu y Giga, lunes a viernes desde las 5 de la mañana. Dime.

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viernes, Central Florida, en el nuevo Sol 95. Te acompaña Super Javi. Vamos a sacarle el juguito a este último fin de semana del mes de agosto, mes donde despedimos el verano. Pero te voy a colocar buena música, vamos a pasarla muy bien esta noche. Bienvenido, feliz noche en el nuevo Sol 95.

0: 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Feliz viernes, por acá te acompaña Super Javi en la estación que te va a llevar a Disney on Ice. Te digo cómo ganarte un Family 4 Pack a las y media de esta hora. Quédate conmigo, mantén la sintonía.
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Pasándola muy bien contigo en este viernes en el nuevo Sol 95. 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

0: nuevo Sol 95, el líder en variedad y diversión en Orlando. Esperando que la estés pasando muy bien, Central Florida. Yo soy Super Javi, el que te pone a ganar fácil. Quédate conmigo porque en 8 minutos tengo tu palabra clave para que te ganes el rico almuerzo cortesía de Paradise Latin Grill. No te apartes.
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